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Tres minutos para las 8 en esta mañana y en el mes de mayo seguimos viajando. 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

Buenos días, ¿cómo están? ¿Qué tal? Las 8 de la mañana en punto en todo el país. Día de mucha información, día frío, por cierto, 4 grados, 5 grados. La temperatura se siente fuerte. Volvió a formarse una helada importante. Está fresca la mañana, pero es un día realmente lindo. Parece que va a ser muy lindo, está despejado. La ciudad está en movimiento, está recién amaneciendo de manera absoluta y aquí estamos para contarles todo lo que pasa por este lado del mundo. Sin dudas, uno de los temas salientes de la jornada está relacionada con la posible vuelta de Fernando Gali al municipio. A ocupar su lugar histórico dentro de Servicios Urbanos, pero no en su plenitud, sino que tendría a su cargo el barrio La Trocha y barrios adyacentes, el barrio Las Lilas, Embarcadero, probablemente Plan Federal, Atardecer, porque se va a constituir allí lo ya establecido, digamos, se va a poner en marcha la subdelegación de barrio La Trocha, porque es un barrio que ha crecido inclusive más que muchos o todos los pueblos del distrito. Bueno, este será uno de los temas porque políticamente tiene toda una cuestión. Vamos a hablar del Consejo Deliberante. Hoy vamos a tener otras voces también para oír, como parte de la realidad que nos asiste. No es lo único. Hay un trabajo conjunto entre tres municipios para el mes que viene. Va a haber una jornada muy importante en términos de prevención, pero muy impactante también para los ojos por el despliegue que esto genera. Hace algunos años atrás, creo que dos, se llevó a cabo en General Pinto, hubo gente de Villegas participando y ahora va a tener lugar el cierre en General Villegas, y le puedo asegurar que si se da todo como se pretende, se monta un escenario, no escenario como lo concebimos, sino un espacio para una especie de teatro de operaciones que es realmente impactante. Bueno, a grandes rasgos, estos son los temas para la jornada del día de hoy. En los controles está Cristian Duarte, mi nombre es Fernando Cicerello.

0: Mañana fresca en la ciudad de General Villegas, le decíamos 4 grados, la temperatura oscila entre 4 y 5, pero recién nos acaban de enviar la foto del tablero de un vehículo donde se ve mucho más frío. Primero, sintonizada la radio 92.9 y la temperatura a las 8 de la mañana, 6 minutos, le marca 0 grados centígrados. Y viene acompañada con esta frase, con este audio.
1: Fresquita la mañana, buen día, buen día.
0: Hace frío, es verdad, pero si uno le da importancia, el frío se cree más importante de lo que es y te domina, te termina haciendo sentir el rigor. Nosotros claramente somos unos afortunados porque estamos acá calefaccionados. En unos minutos empezaremos a tomar unos mates, estamos protegidos. Uno siempre piensa en aquellas personas que están a la intemperie trabajando. Ayer una oyente me contaba que hay un señor pintando, aparentemente pintando, en un balcón de un inmueble ubicado en calle Alberti, entre Belgrano y Arenales. ¿Y cuál es la particularidad del señor, además de trabajar en la altura, en la intemperie, que escucha nuestra radio a alto volumen? Por lo tanto, dice, hasta ahí te están escuchando. Bueno, gracias. No sé si será este el caso, ya habrá empezado a trabajar o arrancó más temprano y este es un momentito donde para unos minutos y se toma algo. Veo que a veces sucede cuando uno ve lo más visible, son las cuadrillas de empleados municipales que uno los ve juntos en determinados momentos, en la noche cuando hace mucho frío o en la madrugada, prenden fuego en algún lugar y se calientan, hace mucho frío. Y también los encontramos a veces a la mañana que están en un alto tomando algo calentito, un té, un mate, y uno los mira y dice, ya están parados estos muchachos, pero claro, el tema es que comenzaron mucho más temprano que uno, por eso están en un alto. Bueno, mucha gente quizá en este momento está haciendo un alto en su actividad. Le contamos cosas que van a pasar en la ciudad luego de algunos anuncios comerciales.
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0: Respecto al señor que está pintando sobre calle Alberti, una oyente otra, que no es la de ayer, nos dice que es verdad lo del pintor en calle Alberti y se llama Carlos el pintor. Dice, también lo observé, pero no lo he comentado. Le pido disculpas a nosotros. No hay que disculparse. Pero ayer alguien me dijo, está el señor de la calle Alberti pintando con la radio bien fuerte, enterándose de las cosas que pasan en nuestra ciudad. Hoy van a estar con nosotros Martín Monti, médico veterinario de bromatología, y Luciana Prato, que es la titular de Medio Ambiente, bajo la cual orbita bromatología. El tema está vinculado con la época de carneadas y la necesidad, perdón, la importancia de hacer los análisis de triquina, aquellos cerdos, chanchos convencionales, chanchos jabalí, creo que alcanza a pumas, ¿no? También que se van a faenar, que se van a procesar, que se van a carnear. 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

0: Los habíamos anticipado. Están Luciana Prato, que es la titular de Medio Ambiente, y bajo su órbita, producción, promoción, medio ambiente y comercio a cargo, y bajo su órbita está Bromatología, que lo tiene al médico veterinario Martín Monti. El motivo de la charla, principalmente, está vinculada al tema triquinosis por la época del año en la que estamos. Buenos días a ambos. ¿Cómo les va? ¿Qué tal?
1: Buen día, Fernando, y a toda la audiencia. Bueno, hoy estamos con Martín, visitando, de visita en tu programa, principalmente por esto de la semana de la triquinosis, ¿no? De la prevención.
0: Arranca, ya.
1: Exactamente.
0: Bien. Bueno, ya comenzaron las carneadas, Martín.
2: Sí, sí, y déjame decirte que este año, como en los anteriores, con el tema productos de caza, animales de caza, jabalí, puma, el laburo en bromatología, o sea, el trabajo no aflojó en el laboratorio en todo el año, porque es realmente notable la cantidad y la expansión de estos animales en nuestra zona y cómo la afición a la caza de los mismos y el consumo se da todo el año. O sea, ya varios veranos vemos que no afloja en la entrada de muestras y bueno, eso nos preocupa porque es otro de las patas, digamos, que debemos prevenir. Debemos evitar que el cazador consuma él, su familia o sus amigos estos productos sin el debido análisis.
0: Bueno, cada año se vuelve sobre la cuestión, es un análisis sumamente simple, lo que se requiere es compromiso.
2: Exacto, cuando le decía a mi mujer que venía a hablar de esto, dice otra vez, y es verdad, todos los años lo mismo, pero déjame decirte que la medida de prevención es la justa, digamos, tenemos que evitar que la carne sea consumida, que la gente se enferme, porque desde el municipio estamos totalmente convencidos que es la única herramienta que tenemos para evitar atender casos de triquina humana en nuestro hospital. O sea, que sería mucho más caro y mucho más caro para para nuestra comunidad saber que tenemos casos humanos. Eso es lo duro. Entonces, para evitar eso, es simple, es gratuito. Es una muestra que se puede obtener claramente en el momento de faenar el animal. La verdad, si vos te pones a pensar, hasta dónde es una tontera y lo que prevenís con esa muestra. Te vuelvo a repetir, enfermar a tus seres queridos, esto no es para comercializar. O sea, esto tiene que quedar claro, porque a veces queda ahí en la nebulosa y por ahí me llegan muestras de gente que quiere vender esos productos. Si vos me mandás un producto, en este caso la entraña de cerdo, que es la elección de jabalí o de puma, del animal que sea, y vos con eso pretendés comercializarlo, imagínate que hay un montón de enfermedades, no es solamente triquina lo que puede tener la carne. Hay tuberculosis, hay brucelosis, hay un montón de afecciones que se deben faenar y ver en una planta frigorífica. Estamos hablando del consumo domiciliario, doméstico, y de lo que no se va a vender, digamos. Eso es lo que nosotros analizamos. El resto es otro camino, otra vía de comercialización, que lo hacen los comercios con el debido rótulo, y el que no lo haga así, o sea, si vos lo hacés y lo vendés, vos sos el responsable de eso, y de lo que vos perjudiques a otro con esa comercialización, serás el responsable civil y penal de lo que produce tu producto, tu comercialización.
0: Algo para tener en cuenta, es realmente muy simple el análisis, es extraer parte de las vísceras, ¿no? De cualquiera de los animales mencionados y llevarlo.
2: La muestra de elección es la entraña. Como la triquina en este caso se aloja en los músculos de mayor actividad del organismo, la entraña es el diafragma, es lo que mueve nuestra caja torácica todo el tiempo. O sea, el diafragma se mueve 24/7 todo el tiempo, porque si no, chau, no respira. Entonces, como este músculo tiene esa característica y la triquina va por una cuestión química a los músculos que más se mueven, si hay un músculo de elección es ese. Depende de la carga larvaria, o sea, como esto es un parásito, depende de la carga larvaria. Si nosotros tenemos una carga larvaria baja, no va a estar en todos los músculos, va a estar sí o sí en el diafragma. Si la carga es alta, va a estar en todos lados, pero yo no te puedo descartar si vos me traes cualquier músculo, ¿entendés? Te puedo decir, sí, mirá, sobre lo que vos me trajiste no encontré larvas, pero no estoy 100% seguro, ¿me entendés? Porque depende de la cantidad de larvas que haya ingerido y la cantidad de larvas que se hayan enquistado en ese organismo.
0: Luciana, bueno, esto es algo que viene desde hace mucho tiempo y algo que no se abandona.
1: Sí, claramente. Exactamente, Fernando. Mira, este año llevamos ya casi 40 análisis de triquina que estamos haciendo sobre muestras, que eso es muy importante. Bueno, y ahora en estos meses de invierno se triplica la cantidad de análisis que se hacen. Por eso esto, como decía Martín, la importancia de llegar a toda la gente que hace carneadas, digamos, que ahora empieza esto, y bueno, la importancia de que nosotros lo hacemos de manera gratuita. Y bueno, de llevar, estamos desde las 7 de la mañana hasta las 7 de la tarde en la oficina recibiendo las muestras, y bueno, en un plazo de horas tienen el resultado. Esto es muy importante, que llegue a toda la población, ¿no?
0: Y se lleva, pregunto algo obvio, porque así como parece reiterativo año a año, hay gente que se va iniciando en esto, ¿no? ¿Cómo, en qué se lleva la muestra?
2: En lo posible refrigerado y fresco, digamos. La congelación, digamos, uh-huh. El freezer, atenúa o baja el número de larvas. O sea, volvemos a lo mismo. Si la carga larvaria era baja, por ahí podemos, si es muy alta se va a ver igual, pero lo ideal es la carne fresca, lo ideal siempre la carne fresca, refrigerada y en el momento de la faena. Me pasa mucho con los cazadores que por ahí están una semana en el monte y cuando te traen es un estropajo, la entraña está seca, podrida, bueno, igual se hace, pero lo ideal es siempre la carne fresca. Y déjame decirte que el cazador, nosotros también estamos haciendo muchas muestras que de productos de caza, que por ahí lo cazan en La Pampa, en San Luis, y vienen, pero bueno, va a ser producto que se consume en General Villegas, entonces lo debemos hacer.
0: Claro. Hace mucho tiempo que no aparecen, ¿no?
2: Por suerte sí, no sé si por suerte, en realidad estamos, esta es una zona endémica, déjame decirte que acá hay animales con, de hecho tuvimos casos animales de con triquinosis en nuestra zona, o sea que el parásito está presente, en algún momento se puede expresar, entonces tenemos que estar muy, muy alertas y ni hablar de lo que te dije recién, que el cazador que va a La Pampa, que lo tenemos acá a 30, 40 kilómetros, o la cantidad de jabalíes que ya hay acá, y el jabalí es un animal que migra todo el tiempo, o sea, no es que pase el meridiano y es un jabalí y el meridiano para allá es otro, no, el mismo animal que viaja permanentemente y que se puede traer la enfermedad, tranquilamente.
0: Bueno, esto es algo cada vez más frecuente, ¿no? Bueno, los avistamientos de pumas es casi permanente.
2: No, el puma, ¿no? Es tremendo. También. El puma es tremendo y en la producción pecuaria, ¿cómo se nota? O sea, yo voy a un montón de campos por mi actividad privada y te dicen, llevo 10 terneros muertos por el puma, 12, pero como nada, digamos, donde está el puma y empieza a hacer daño, se nota. De hecho, cada vez hay más burro en los rodeos. Vos llego a hacer el tacto y dos o tres burros en la manga. Y decís,
0: ¿Y eso qué produce? Nos corremos un poquito de...
2: No, está bien. El burro toma el rodeo vacuno como suyo y lo defiende. Es una cuestión... Por eso lo ideal es poner un burro en cada rodeo de vacas que están en parición y toma ese rodeo como su familia, digamos, como a su cuidado. Entonces, cuando viene el puma, lo defiende. Okay. Al ataque del puma, lo repele el burro. Mirá. Que grita, que lo amontona el vacuno y después lo defiende, de hecho, hasta a patada y a mordida.
0: Se ha puesto de moda el burro, porque también sugieren comer carne de burro.
2: Y bueno, matamos dos pájaros de un tiro.
0: Bien. Luciana, recordanos algo importante. La gratuidad del análisis es algo, obviamente, que no tiene costo para la gente. Es simplemente asumir la responsabilidad de acercar las entrañas.
1: Exactamente, Fernando, y les vamos a dejar un teléfono que es el celular de bromatología, que pueden hacer consultas antes de llevar la muestra o acerca de sus condiciones. El teléfono es 1551-5212. Bien. A ese número pueden mandar un WhatsApp, llamar.
0: Perdón, 51-52-12.
1: 12, bien. Exacto.
0: Lo vamos a agendar porque la gente suele
1: pedirlo. Perfecto.
0: Esto es bromatología de la municipalidad.
1: La oficina de bromatología, que está en la calle Faciolo 257, y bueno, como te mencionábamos, a partir de las 7 de la mañana hasta las 19 horas se reciben las muestras.
2: La última, sí. Sobre un producto ya elaborado, o sea, si es un salame, un chorizo, no lo puedo analizar, porque en realidad ahí ya está mezclado con condimento, con tocino, con grasa, con un montón de... Y si vos me llevas eso, en realidad... te puedo decir que sobre lo que me muestré no está, pero no te puedo dar la seguridad de que ese alimento no pueda tener larvas, porque pueden estar en otro lugar, en otra parte de la mezcla y realmente ser un problema.
0: Nos preguntan, dice, sí. ¿Por qué la entraña y no otro corte?
2: Por eso que expliqué.
0: No, tal cual.
2: Porque
0: gente que se acaba de
2: no, tomar. Está perfecto. Se aloja en los músculos de mayor actividad del organismo. Y esto, o sea, si hay un músculo que se mueve aparte del corazón, es este. Y de hecho, en los casos humanos, una de las formas más graves es que se enquiste en el corazón humano. O sea, hay una forma cardíaca, porque también busca, de la misma manera buscaría, es un músculo estriado del corazón, y bueno, lo iría a buscar ahí. No sé si estriado, liso, pero bueno, va ahí, digamos.
0: Bien. Luciana, a propósito del número de bromatología, alguien dice, si tenemos que hacer alguna denuncia respecto a dudas sobre chacinados y demás, ese es el mismo número.
1: Exacto.
0: Para
1: sí,
0: efectuar
1: sí,
0: la llamada.
1: Por cualquier otro tema que corresponda a bromatología, pueden hacerlo a ese número. Sí, sí.
0: Bien, bueno, gente que ha denunciado en algún momento
1: bien.
0: Alguna sospecha de algo. Bueno, es importante asumir el compromiso de hacer el análisis,
2: ¿no? Exacto. Sí, sí, lo que viene rotulado, de hecho en Villegas hay laboratorios habilitados, frigoríficos, salas de faena habilitadas, ellos salen con su rótulo y lo analizan ellos, digamos, eso es de manera privada. Te vuelvo a repetir, esto es para faena y consumo familiar.
0: Bien, esto incluye jabalíes, el chancho convencional y pumas.
2: Sí, y déjame decirte que hubo, es rarísimo el hallazgo, pero a veces también nos envían muestra de ciervo. Cuando lo hacen en cotos de caza, cuando son cazados los ciervos en coto de caza, el coto de caza alimenta a los ciervos con alimento balanceado. El alimento balanceado, tanto en su elaboración, en su transporte o en el almacenaje en los comederos, puede contaminarse con partes de roedores, normalmente presencia de laucha o ratón, que una parte de ese animal puede estar contaminando el alimento, se consume por el ciervo, que si bien es herbívoro, come alimento balanceado y se puede contagiar. Puede contraer el parásito.
0: Bien. Y la triquina... O sea,
2: en ese caso sería raro, pero bueno.
0: ¿La triquina la generan en los animales los roedores, básicamente?
2: No, el roedor es un... Digamos, es un transmisor muy importante por el ciclo que cumple con el parásito, porque ¿qué pasa? Come... normalmente de la carroña, animal muerto, en este caso cerdo, jabalí, y a su vez él es consumido por el otro animal, en este caso jabalí o cerdo, en su alimentación. Entonces cumple, digamos, como un vector, digamos, que no es vector, pero sí transmisor, muy importante. Por eso en los criaderos que uno tiene posibilidad de ver o que la municipalidad controla, o eso, lo más importante es la desratización. Que no, la no presencia de roedores nos estaría minimizando la presencia de triquinosis.
0: Bueno, datos importantes. Es mucho más simple de lo que uno cree, ¿no?
2: Sí, por favor. Aparte es viejísimo, ya te digo, somos figuritas repetidas, pero estamos tratando de... Y más en el marco de esta campaña es nacional, provincial y, bueno, municipal. Entonces, como que todos tendemos a que en esta semana que empiezan las heladas, que empiezan los fríos y las faenas, por favor, concientizar, digamos. Es una semana para concientizar.
0: Bien. Luciana, el número de teléfono, por favor, otra vez. Le vamos a pedir que nos recuerde el horario en que bromatología funciona en horario corrido.
1: Exactamente, funciona a partir de las 7 de la mañana, horario de corrido, hasta las 19 horas. Allí se reciben las muestras que, bueno, en el laboratorio de bromatología son analizadas y luego se comunica al interesado, ¿no es cierto? El teléfono es 51 52 12.
0: Muchísimas gracias a los dos. ¿Queda algo más
1: gracias
0: por agregar?
2: No.
0: Que consideren...
1: Bueno, aprovecho, Fernando, el espacio. Desde nuestra secretaría te comento que el día jueves 21 se realiza en América la ronda de negocios. Es un evento que lo organiza el Ministerio de la Producción, el municipio de Pellegrini, Rivadavia y Villegas. Van a asistir empresas locales, la verdad que es una oportunidad muy importante para crear alianzas comerciales, ¿no es cierto? Bueno, y conocerse más allá de todo. Y el día viernes también un evento que acompaña al municipio de Villegas es el curso de aplicadores para operarios de fitosanitarios. Se realiza en el SEAM a partir de las 8 de la mañana y esto requiere inscripción previa.
0: Bien, es teórico en este caso.
1: Teórico práctico, después se rinde el examen y obtenés el carnet.
0: Bueno, además son cosas obligatorias, obviamente.
1: Exactamente, es un carnet habilitante que tiene una duración de 3 años y es, por supuesto, obligatorio.
0: Bien, bueno, en la ronda de negocios creo va a ser la presentación oficial Ruta y Campo, que es esta empresa online de dadores de carga.
1: Exactamente, Ruta y Campo y varias empresas, más ferreterías, por ejemplo, Mónica Espertino, Insumos Agropecuarios, varias empresas de acá de Villegas, bueno, que está muy bueno porque es una manera de conocerse en la región, ¿no? Más allá de que participan más de 80 empresas en la ronda de negocios. Empresas de General Pico, de La Plata, de Buenos Aires, de toda la zona, digamos, no es solo a nivel provincial.
0: Excelente, gracias otra vez.
2: No, gracias a vos, Fernando, por el espacio.
0: Mucha suerte. A disposición, por supuesto. Gracias. Martín Monti, médico veterinario, responsable de bromatología, y Luciana Prato, que es la titular de la Secretaría de Producción, Promoción, Medio Ambiente, con comercio a cargo.
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Las 9 de la mañana en todo el país. Vamos a estar charlando con Daniela Vicente en algunos minutos nada más, porque el próximo jueves 21 en Villegas se va a llevar a cabo de manera presencial una jornada propuesta por BioGreen, una oportunidad comercial muy interesante que viene pintando muy bien. Téngalo en cuenta que usted puede ser revendedora de esta marca. Dicen que las ganancias son muy buenas y las oportunidades de venta también, y que además los productos son excelentes. Ejemplificaban con las perfuminas la duración que tienen y la consistencia que tienen además. Bueno, excelente, la verdad nos encanta. 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

0: Venimos comentando en la radio, lo hemos publicado en Distrito Interior, el jueves en horas de la tarde va a haber un importante encuentro propuesto por BioGreen, la cara visible en la región. Es Daniela Vicente de Coronel Charlone con quien estamos en línea para conocer más sobre esta interesante oportunidad comercial o de hacer negocios. Daniela, buenos días en principio, gracias por atendernos. ¿Cómo te va?
1: Hola Fernando, buenos días a vos. Gracias a ustedes también por este espacio, por esta oportunidad. Y bueno, y gracias, un saludo también a toda la audiencia.
0: Bueno, Daniela Vicente, su nombre suena mucho, ha estado vinculado a la actividad pública, pero ya desde hace un tiempo esta parte, Daniela ha descubierto y nos cuenta, que la hace feliz, este vínculo con BioGreen, empresa dentro de la cual has crecido mucho, Daniela, realmente.
1: Sí, mira, realmente cuando, bueno, en el momento que ya estaba a punto de jubilarme, yo termino mis últimos años como directora, después de estar allá en escuelas en Villegas, termino como directora aquí en mi pueblo, y realmente uno siempre piensa qué hacer después, ¿no es cierto? Porque, bueno, la docencia nos jubila, creo que muy joven, y todavía con un montón de ganas, y a lo mejor por desafíos por cumplir. Y en ese momento aparece esta hermosa empresa realmente, que bueno, que me la hice piel, carne, y la verdad me comprometí. Primero, la verdad que siempre, por ahí como les digo, a los dueños y a los gerentes de la empresa, primero la verdad que lo tomé como un hobby, porque pensé, digo, bueno, nada, vendo una perfumina, voy a una feria, voy, vengo. Pero bueno, después está todo este otro desafío de trabajar con más gente, de formar un gran equipo, de darle oportunidad de trabajo y de ingreso a otras personas, de mostrar beneficios que tienen un montón de productos, porque la verdad que los productos son de muy buena calidad y que sirven para hasta, no solamente para aromatizar los ambientes, sino que sirven también para nuestra salud. Así que realmente uno se va perfeccionando, capacitando y creciendo en esto, y bueno, y feliz de la vida. Realmente hoy por hoy estamos trabajando, hoy por hoy somos todas mujeres, pero bueno, no está cerrada la oportunidad de que se sumen hombres también, porque hay muchos hombres también haciendo negocio dentro de la empresa. No, mi equipo, hoy somos alrededor de 40 mujeres que están distribuidas por la zona, y tengo algunas en Córdoba, algunas por la zona de Junín, así que estamos trabajando detrás de este nombre.
0: Estamos hablando con Daniela Vicente, porque es de Coronel Charlone, del distrito de General Villegas, porque pasado mañana, el jueves, en la sede del Club Eclipse, hay una jornada que se llama Oportunidad de Negocios, y no es ni más ni menos que eso, ¿verdad?
1: Sí, claro. Mira, en realidad la empresa es la primera vez que se llega hasta estos lugares, hasta General Villegas, y la idea es presentar justamente el negocio, mostrar por un lado los productos y por otro lado las ganancias, o sea, y el trabajo y el plan comercial que tiene la empresa. Por eso, 5:15 de la tarde vamos a estar allí, va a venir una de las gerentes comerciales, que es la señora Carol Penza, a acompañarnos directamente desde la empresa, con la idea de, bueno, de que la gente, de quien quiera vaya, por ahí anda circulando un formulario, pero bueno, si no están inscritas en el formulario, igual pueden ir a escuchar, a presenciar esta oportunidad, porque realmente está muy bueno, y está muy bueno que veamos las caras estas visibles, que por ahí uno piensa siempre se quedan en un escritorio, y bueno, esta no es la idea. La idea nuestra es salir, estar ahí, y bueno, y presentarles esta oportunidad. Si sos emprendedor, perfecto, venite y que te vamos a esperar. Pero si no tenés idea y no sabés, y a lo mejor decís, pucha, me está interesando un ingreso extra, estoy necesitando llegar a fin de mes para tal cosa, la verdad que no lo duden, porque es una empresa que con poquito con nada de inversión, pueden ya empezar a ver los frutos rápidamente. Aclaro que la entrada es gratuita, que va a haber una muestra de productos, que va a haber sorteos, o sea que la verdad que intentamos que sea una linda jornada. Puede ir cualquier persona física, y si alguien tiene un comercio y está interesado en incorporar sus productos al comercio, también será bienvenido.
0: Bueno, es una marca conocida, pero ¿qué características tienen los productos? ¿Qué los destaca, Daniela?
1: Mira, es una marca conocida, una marca que nació hace más de 30 años, 32 años, en la ciudad de Bahía Blanca. Tenemos productos que se destacan, primero porque son de excelente calidad. Son productos desde la aromacología, o sea, de todo lo que significa el bienestar, el aromatizar nuestros ambientes, el aromatizar nuestros espacios, ya sean nuestros espacios dentro del hogar, nuestros espacios dentro del trabajo, nuestros espacios dentro de una oficina, dentro de un lugar de yoga, de reiki. Y después tenemos también una línea muy interesante de aromaterapia, que estos ya son aceites puros que son para lo que significa este tratamiento de aceites para la salud, para el bienestar de la salud. No sé, hay blend para, en este momento, por ejemplo, para tratar las vías respiratorias. Hay aceites puros de eucaliptus también para vías respiratorias. Hay aceites de lavanda puros para utilizar para la realización de masajes. O sea que es una línea muy interesante. Y después también tiene otra línea de hogar que son todos productos biodegradables. Esta empresa es una empresa argentina, una empresa que ya les comenté de Bahía Blanca, y es la primera empresa de venta directa, porque es una empresa de venta por catálogo. Como hay muchas conocidas también de productos cosméticos o de productos a lo mejor de herméticos, que también se venden por catálogo, se vende por catálogo, y es la primera empresa de venta por catálogo en Argentina reconocida como empresa B. Esto significa el cuidado del medio ambiente, la sustentabilidad, el apoyo. La empresa con algunos productos ayuda a fundaciones. Realmente es muy interesante el trabajo que se realiza. Y los productos, la verdad, los compras y no te arrepentís. No, no los dejas de usar.
0: Daniela, bueno, la oportunidad de conocer, de saber qué posibilidades laborales hay y demás, con esto, como planteaba, bueno, comenzar como una extra importante para la economía familiar y demás. Pasado mañana, jueves, recordanos los horarios, el lugar y, bueno, haciendo hincapié en que es gratuito, no hay obligación de compra, es ir a escuchar y conocer una posibilidad comercial que la gente tiene.
1: Sí, no, no, no es un lugar de venta, que quede claro, no es una feria, no es un lugar de venta, sino que es una oportunidad laboral. Jueves 21 de mayo, 17 y 15, en el salón que tiene arriba, el Club Eclipse Villegas. La entrada es totalmente gratuita y es solamente ir a escuchar la oportunidad laboral. Sí va a haber productos exhibidos, pero para que quienes van prueben y sepan beneficios y sepan qué línea de productos podemos ofrecer. Pero en realidad es oportunidad laboral, no es compra, no, no, no, no, no. Que no se malinterprete.
0: Exactamente. Bueno, es cuestión de ir.
1: Ahí por ahí anda, perdón, en las
0: Sí.
1: redes o por ahí también anda mi teléfono, cualquier cosa me escriben, también está el Instagram, estamos publicando en redes y bueno, por aquí estamos.
0: Bien, bueno, una excelente oportunidad. Además, son tiempos donde hay que agudizar el ingenio y esto permite hacerlo fuera de horario laboral.
1: Vos sabés que yo cuando ingresé a la empresa, uno también piensa y tiene esta visión de, ay, ¿qué voy a hacer vendiendo perfuminas? Pero les puedo asegurar que hay muchas familias que están hoy, están viviendo de Biorin. Hay mucha familia que ya lo tomaron como proyecto de vida. Realmente es muy interesante. Por supuesto que esto es crecimiento y es un trabajo. La diferencia de otro tipo de trabajo es, bueno, lo que siempre decimos, puedo manejar mis horarios, puedo flexibilizar, pero bueno, por supuesto que para que la perfumina llegue a alguien, tengo que ir, moverme y mostrarla. Así de sencillo, es un trabajo. Alguien no va a venir a mi casa a buscar la perfumina, ¿se entiende lo que digo, no es cierto?
0: Absolutamente.
1: O sea, pero con idea, con ingenio, con ganas, este es un muy buen trabajo para que, una muy buena oportunidad.
0: Excelente. Bueno, jueves en horas de la tarde, obviamente que lo vamos a estar reiterando, la información está también volcada en Distrito Interior. Daniela Vicente, muchas gracias, un gusto haber charlado con vos.
1: Gracias a ustedes y los esperamos a todos. Que vengan, que escuchen y la verdad que va a ser una muy buena jornada. Tenemos muy buenas expectativas. Ya hay mucha gente anotada en formulario, así que, pero si no están inscritas, no se preocupen. Los esperamos a todos.
0: Excelente, muchísimas gracias.
1: Abrazo grande y gracias por la oportunidad.
0: Por favor, a vos, hasta luego. Daniela Vicente es la responsable de BioGrim en la zona. No se lo pregunté todavía, pero Daniela está a un paso de convertirse en una de las directoras de BioGrim. Ha tenido un crecimiento exponencial, productos muy buenos.
1: Y la verdad que va a ser una muy buena jornada. Tenemos muy buenas expectativas. Ya hay mucha gente anotada en formulario. Así que, pero si no están inscritas, no se preocupen. Los esperamos a todos.
0: Excelente, muchísimas gracias.
1: Abrazo grande y gracias por la oportunidad.
0: Por favor, a vos, hasta luego. Daniela Vicente es la responsable de

0: repleto, vendió muchísimo y eso generó un nexo tal que hoy permite venir a General Villegas, desembarcar en la ciudad cabecera, como ya está, pero de manera masiva para que más gente pueda vender sus productos. Me llamó la atención esto que dijo, ¿no? Que hay familias que viven actualmente con la venta de los productos de BioGreen.
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0: Nos convoca un tema para nada grato y lamentablemente bastante frecuente, como es un robo más de una moto ocurrido entre la noche de ayer y la madrugada de hoy. En línea está Betiana Sosa, es la mamá de Macarena Aguilera. Macarena es la dueña, por lo tanto víctima, de este nuevo robo, lamentablemente, en nuestra ciudad, de una moto. Betiana, buenos días, ¿cómo le va?
1: Hola, buenos días, ¿qué tal?
0: Bien, gracias por atendernos. Esto no es ni más ni menos que con la idea de aportar a que, si alguien tiene algún dato, pueda contribuir para recuperar el rodado, ¿no? ¿Qué pasó? ¿Hola?
1: Amiga, hola, ¿me escuchan?
0: Sí, ahora sí, perfecto.
1: Sí, que mi hija fue a comer a la casa de una amiga, como la mayoría de las veces, dejó la moto estacionada en la parte del frente de la casa, pero del lado de la vivienda, no de la vereda. Comieron, cuando salió la moto no estaba. Eso es lo que pasó.
0: Moto con llave.

0: colocada? Pregunto esto porque una cosa es ver los
1: andan. No, no. No, ya el casco, todo eso lo tenía ella. La moto estaba trabada, con el asiento cerrado, como lo para cualquier persona coherente y consciente de cómo pueden ser cosas. Pero bueno.
0: Bien, bueno, decíamos, un robo más, lamentablemente, para,
1: sí,
0: para nuestra ciudad. ¿Qué característica es la moto?
1: Es una Honda WAV, color roja. Tuvo un choque la moto, entonces en la carcasa, la parte delantera, tiene un corte, el plástico. Le falta la etiquetita de arriba del asiento y tiene un guiñe roto.
0: Bien, esto fue ayer, decían, entre las 9 de la noche, ¿y qué horario estiman?
1: Y las 2 menos cuarto de la mañana.
0: Bien, ¿y en qué lugar, qué barrio fue el robo?
1: En la calle San Martín, entre Clar y Di Giorgi, por lo de Marcos Castro, por ahí.
0: Bien, en ese sector.
1: Sí, sí.
0: Bien, denuncia radicada, naturalmente.
1: Sí, una vez que se dio cuenta la nena, fuimos y hicimos la denuncia.
0: Bien, ¿y hasta ahora novedades?
1: No, me llueven mensajes, pero todavía nada.
0: Claro, bueno, en esto lamentablemente hay vivos que aprovechan la desesperación para tratar de sacar algún tipo de tajada, ¿no?
1: Sí, en eso sí. O sea, los conocemos mucho eso.
0: Sí, lamentablemente. Bueno, entonces, Honda Wave roja, que entre las 9 de la noche y 2 menos cuarto de la madrugada, entre Di Giorgi, la zona esa, ¿no? Di Giorgi y
1: sí,
0: San Martín, si alguien
1: San
0: ha visto
1: Martín,
0: que alguien andaba con una moto de tiro, la iban remolcando, cualquier dato que
1: sí,
0: puedan aportar.
1: Cualquiera que se la ofrezca para que la quieran comprar o algo, por favor, les encarezco que informen.
0: Bien, bueno.
1: Puede ser la moto de la hija de cualquiera, pero bueno, esta vez me tocó a mí.
0: Sí, además la angustia del robo, ¿no? Que
1: sí.
0: La sensación
1: el susto
0: de...
1: porque la nena se quedó asustada igual.
0: Claro, absolutamente. Bueno, muchísimas gracias por el tiempo. Ojalá que la próxima nota o la próxima noticia es que la moto fue recuperada.
1: Bueno, muchísimas gracias a usted y ojalá toda la audiencia me pueda dar una mano.
0: Ojalá. Muchas gracias. Hasta luego.
1: No, de nada.
0: Que siga bien.
1: Hasta luego.
0: Lamentablemente es algo común, ¿eh? Y generalmente te roban la moto, la llevan a un descampado, a alguna casa, en minutos la desarman y hay todo un circuito de venta en redes sociales donde uno... Los plásticos los que menos se encuentran, pero te venden el escape, el múltiple, la rueda, es increíble. Hace poco tiempo, contábamos... robaron en un frente a un comercio de la calle Rivadavia una moto, una Honda Wave blanca. Para recuperarla, el dueño creo que tuvo que pagar 300.000 pesos por el dato de quien la había robado. Ese se la había vendido a otro y otro, un negocio bárbaro. El que no labura es porque no quieren, Villegas. Y acá te haces una motito y unos mangos se generan. Increíble. Todos menores de edad, 14 años, 15 años, una impunidad absoluta, ¿no? En el para el robo de las motos. Pero además, lo más llamativo es esto: andan por la calle, ven una moto, la oportunidad, tantean si está destrabada, se la llevan de tiro, remolcada, como sea. Es realmente increíble. La pregunta que muchos nos hacemos, porque en esta que acabo de mencionar, la moto, el pibe cayó en la casa con una moto, 14 años, 15 años, mamá, papá, el nene es mandrake, que puede crear una moto de la nada. Bueno, el que la compra, lo mismo. Si te venden una moto por 300, 400, 500 mil pesos, date cuenta que algo pasa, ¿no? Sobre todo si no tiene papeles y demás. Es tan delincuente el que la roba como el que la compra aprovechando la oportunidad. Son las 9:30 de la mañana. En algunos minutos va a estar con nosotros Manuel San Miguel, el responsable comercial de Toyota en General Villegas. Hace algunos días supimos, la empresa JLR acaba de invertir en una Toyota, pero bueno, vamos a conocer los detalles y las oportunidades que hay de una de las marcas más importantes del país y que mayor venta tiene en la República Argentina.
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0: 35 minutos después de las 9 de la mañana, está con nosotros Manuel San Miguel, lo habíamos anunciado, es la nueva cara desde hace un tiempo a esta parte de BASA, que es la agencia oficial Toyota en General Villegas y toda la zona. Manuel, ¿cómo va? Buen día, bienvenido.
1: Hola, ¿qué tal? Bueno, muchas gracias, buen día para todos.
0: Bien, bueno, después de tanto esperarte, llegaste finalmente en vivo, son tiempos de mucho trabajo.
1: Sí, la verdad que sí, por ahí, bueno, yo estoy solo acá y a veces ando medio complicado, pero bueno, hoy nos pudimos hacer un lugarcito para venir.
0: Bien, bueno, hasta acá, ¿cómo vienen las cosas?
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1: También la gente por ahí se confunde y dice, porque el comentario es que la batería es cara, porque se confunde con la batería del eléctrico, que vale un monto importante en dólares, y el auto híbrido, la batería es, o sea, no voy a decir que es barata, pero vale más o menos 2 millones de pesos y tiene una garantía de 10 años. 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
0: Bueno, te corro un poco de las ventas, pero te llevo hacia otro lado. 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
0: Bueno, ¿qué hay de los modelos por venir? 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
0: ¿Y que hay algún otro vehículo más que se espera?
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0: 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Algo nuevo de los que no están a la venta todavía.
1: Algo nuevo de los que no están a la venta, tal cual.
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0: Manuel, gracias otra vez por la visita. 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

0: Ayer fue grande la sorpresa para mucha gente cuando se dio a conocer la noticia de la posibilidad que hay de que Fernando Gali vuelva a sumarse a la gestión Alegre por todo lo que representa, ¿no? Hay entre ellos amores y odios propios de la amistad, son amigos. Bueno, Gali se había ido o había sido corrido de la gestión de Alegre ya hace un tiempo importante esta parte. La sorpresa fue la semana pasada, mantuvieron una reunión y ayer pudimos saber, habíamos terminado el programa cuando nos confirmaron la posibilidad de la vuelta de Fernando Gali a la municipalidad. A diferencia de otras oportunidades, Gali no tendría servicios urbanos a su cargo, pero sí tendría a su cargo todo lo que es el mantenimiento del barrio La Trocha principalmente y barrios adyacentes. ¿Esto qué significa? Por un lado, que la gestión Alegre está, entiendo acertadamente, dándole a ese sector de la ciudad rango de pueblo, porque claramente ha crecido muchísimo. Es más, buena parte del número de habitantes que somos se encuentra en ese lugar, en el barrio La Trocha. Y potencian la figura de la subdelegación del barrio La Trocha. Gali tendría a su cargo la limpieza y el mantenimiento del lugar, en los próximos días asumiría. Hay con esto toda una lectura, si se quiere, de los nuevos tiempos para la gestión Alegre. Llama la atención, es verdad, mucha gente ayer lo planteaba, ¿cómo puede ser que no surja nadie con la capacidad de ponerse al hombro un área tan sensible? No debe ser fácil, seguramente. Lo que supimos es que a esta subdelegación del barrio La Trocha la tendrían que proveer de maquinaria y herramientas para que se pueda cumplir la función. Hoy, uno de los grandes déficits que tiene la gestión es el estado en que están los vehículos. Realmente, uno ve los camiones con vidrios, en lugar de vidrios, cartones, faltan los estribos, no tienen paragolpes, las luces son injertos, es un desastre. El parque automotor de General Villegas no tiene nada para enorgullecerse, todo lo contrario, es lamentable el estado en que están todos los vehículos. Bueno, no hay material de sobra y aparentemente, si finalmente se concreta la asunción de Gali, van a tener que proveerle de distintos elementos. Eso por un lado. Y después, la implicancia política que tiene el desembarco de Gali. Vuelve Gali, Horacio Pascual está totalmente alineado con Alegre, casi que diríamos, si lo medimos en términos de la famosa cadena de hamburgueserías, Pascual es el empleado del mes, ¿no? Porque le pateó el avispero a su propio bloque, al peronista, está marcando una diferencia con la Cámpora, Germán Polari y Cristina Liprandi son los rostros, digamos, de la Cámpora, si se quiere, ¿no? Hacen hincapié ahí en el kirchnerismo ortodoxo. Está un poco despegado Pascual, no del todo, porque alaba a Sofía Macay, que es la representante directa de Derecho al Futuro, que conduce Axel Kicillof. Es decir, no hay que ser muy preparado para leer cómo viene la mano. Bueno, viejos amigos que se reencuentran, ¿no? La vuelta de Gali, algunos especulan que Pascual se va perfilando para ocupar algún lugar preponderante dentro del Ejecutivo. Alegre le propuso una jefatura de gabinete, inclusive la Secretaría de Gobierno, que hoy está en manos de Valeria Iglesias. Bueno, mire, en política puede pasar cualquier cosa. Lo cierto es que hoy la gente del oficialismo tiene en Pascual un aliado fundamental que, insisto, en cualquier momento podría pegar el salto hacia el Ejecutivo. Bueno, lo que no se sabe es, puertas adentro, qué impacto puede llegar a haber tenido lo que dijo Oscar Trojaola, ¿no? Con esto de que la fórmula tiene que ser Alegre Trojaola, yo no admito otra, voy a trabajar para esa, y si no son así las cosas, no descartó una interna dentro del espacio peronista, justicialista o lo que sea. Bueno, este es el panorama a grandes rasgos. Lo que sí está claro que la gestión está teniendo otra actitud de lavada de cara para Villegas, porque la ciudad, la verdad, no está linda, esa es la realidad. Se va mejorando en la limpieza, pero si no se invierte en equipamiento, en herramientas y demás, va a ser realmente muy, muy difícil. Hay que estar atentos, falta mucho para el 2027, pero termina el Mundial y automáticamente arranca la campaña. Todo lo que se haga, hay que calcular milimétricamente para no patinar con los fondos, pero también por la sensibilidad que socialmente todos tenemos. Señores, faltan 5 minutos para las 10 de la mañana. Este es nuestro encuentro de todos los días en Peregrina.
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0: Entonces.
1: Las 10 de la mañana en todo el país. Viene uno de los grandes artistas del momento, atraído por Atlético Ameguino, este humorista extraordinario que va a dar mucho que hablar. Iván Ramírez, tenemos un fragmento de su humor, un gran imitador, junto con Ariel Tarico, creo que uno de los mejores, y dentro de muy poquito tiempo, el sábado 13 de junio, a las 8:30 de la noche, se va a estar presentando en el Salón Cultural de Ameguino. Para eso están las entradas a la venta, que cuestan 25.000 pesos nada más. Va a ir mucha gente de acá, pues muy bueno el espectáculo, y reírse hace muy, pero muy bien. Escuchá.
2: Tenemos a Iván Ramírez, hay que aprovecharlo. Así te lo
3: para, ¿cómo está, señor presidente?
4: Bueno, a ver, digamos, o sea, a ver, estamos en un momento que estamos luchando, digamos, y a ver, ¿por qué estamos luchando? Porque estamos, digamos, o sea, luchando con la casta. Con la casta que, digamos, o sea, Cristina no vuelve más. Cristina no vuelve más. O sea, se lo dije a Fantino y te lo digo a vos, Pollo, y a vos, Chino, y a todos. Cristina no vuelve más. Es así. Digamos, o sea, digamos.
2: Es con las palabras básicas, digamos, o sea.
3: Sí, sí. Y Sergio, ¿cómo está después de todo lo que pasó? ¿Siente que la gente lo va a extrañar? ¿Que está contenta de que usted no esté?
5: Me vas a extrañar, hombre, lo que sea, que voy a buscarte. A ver, Male se la pasa en todos los canales diciendo que soy una gran figura. ¿Por sí o por no? ¿Lo soy o no, crack? Obvio.
3: A ver, un arco político, todo, claro, Pollo. Claro. Hablamos de Milei, sí. Hablamos de Massa. Sí. Mauricio Macri.
6: Bueno, es una maravilla lo que está pasando con Milei. Yo lo dije, así como construimos todo lo de la gestión de Boca, estamos construyendo el país, y estamos mirando para adelante, y si seguimos mirando para adelante con esta lluvia, y si estamos con el gobierno, ¡no se inunda más! ¡Carajo!
1: Bueno, este extraordinario humorista que realmente la rompe se llama Iván Ramírez. Es el mejor imitador de Francella. Usted sabe que Francella lo invitó a su cumpleaños, lo contrató y se mataron de risa. ¿Tenemos el fragmento de algún pedacito? Bueno, escuchamos esto y nos vamos.
7: Mirá qué casualidad, ¿no? Ivancito Ramírez tiene la remera con mi cara y justo le sale. ¡Qué cosa hermosa! Igual no sé si soy Pepe Argento, pero me cago en la puta. O soy Eliseo. ¿Ustedes qué opinan? Lo que sí opino yo es que ustedes están ahí sentados, como siempre, con ese culo gordo ahí opinando. ¿Sí? Ustedes me jugaron a mí. Manga de hijos.
1: Bueno. Iván Ramírez, acá está personificando el encargado, ¿no? La serie en la que trabaja Guillermo Francella. Bueno, este humorista excepcional, traído por el Club Atlético Ameguino, se va a estar presentando en el Salón Cultural de la vecina ciudad el sábado 13 de junio a las 20:30 horas. Las capacidades limitadas. Sentarse en butacas va a costar 25.000 pesos, en sillas 20.000 pesos, y hay un número de teléfono al que pueden llamar para reservar las entradas. 3388-67-2861. Queridos amigos, nos estamos despidiendo. Mañana a las 8 de la mañana, si todo sale como esperamos, nos encontramos en este mismo lugar para acompañarnos y contarnos qué pasa por este lado de la provincia de Buenos Aires. Chau.
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¿qué tal? Bienvenidos y muy buen día para todos. Nuestro comienzo de hoy con IQ Promises. Nosotros no vamos a prometerte nada, pero sí vamos a tratar de guiarte en este camino de los recuerdos, de la música y acompañarnos mutuamente en esta conexión Aspen. De eso se trata, conectar con la música, con los recuerdos y detrás de cada canción una historia interesante para contar y compartir. Ya está Enrique Iglesias en la operación técnica. Yo soy Mariano González, un gusto enorme estar con todos ustedes. Hay sol, sí. Hay 9 grados, 4 décimas de temperatura. Puede que falte para tus vacaciones, pero a veces uno viaja con la música y ya está en ese lugar ideal soñado. ¿Algo con palmeras? Puede ser. Una buena compañía, un deseo, un sueño, una canción. Conexión Aspen, Laid Back, Sunshine Reggae.

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Whitfield en Conexión Aspen, Your Love. A las 10 y 25. ¿Estás para algo nuevo? Y esto nuevo es lo más reciente de Maroon 5, Heroin.

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1: A las 10:32 hay 12 grados de temperatura en la ciudad de Buenos Aires, la humedad es del 59%, el cielo está totalmente despejado, se esperan similares condiciones para la tarde de hoy y una máxima de 19 grados.
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1: Muy bien, hoy es 19 de mayo y como cada mañana ya estamos súper dispuestos para meternos en nuestras efemérides. Un viaje en el tiempo con algunos de los momentos más destacados que pasaron un día como hoy en la historia de la música internacional. Vamos a 1990 sin pausas y con un ritmo frenético porque por aquellos días las pistas de baile del mundo entero se rendían ante este ritmo, obviamente que tenía un poco de elegancia y revolución y era Madonna la que se situaba en el medio de la pista de baile, pero también pasaba algo en los charts. Conquistaba su octavo número uno en el codiciado Hot 100 de Billboard, una obra maestra de la cultura del pop que sigue sonando hoy remozada, inclusive en películas como El Diablo Viste a la Moda. Madonna, así comenzamos con Vogue.

inspirada en el voguing, ese estilo de baile underground que nació en los clubes de Nueva York, donde los bailarines imitaban las poses de las modelos de las revistas de alta costura. Madonna transformó ese movimiento de culto en un fenómeno global con Vogue. Muy bien, ya estamos de 1990, pasamos a 1978. Esta es la posibilidad que nos damos todas las mañanas de poder viajar en el tiempo y también de saltar de una década a la otra. Estamos en 1978, canciones que, bueno, inspiraron a toda una generación y una banda británica que apenas empezaba a hacerse un nombre, cambiaba la historia del rock clásico para siempre con su canción debut. Estamos hablando de esta inmortal canción de los Dire Straits. Todo comenzó como un demo austero grabado en el verano del 77. Hasta que alguien dijo, a ver esto, lo pusieron al aire en una radio y todo explotó. Sultans of Swing.

¿Te cuento un secreto? ¿De cómo se creó esta canción? Bueno, el líder y el guitarrista absoluto de Dire Straits, Mark Knopfler, compuso este tema en una noche lluviosa. Tras ver tocar a un grupo de jazz bastante mediocre en un bar semi vacío del sur de Londres. Quería agregar algo, pero bueno, debo decir que esas imágenes, aunque suenen a derrota, son las que muchas veces te imprimen, no sé si en el pecho, en el corazón, en la mente o pasando por todas estas estaciones de la vida y de tu cuerpo. Bueno, son las que te impulsan a crear algo nuevo. Y eso fue lo que le pasó justamente a Mark Knopfler, porque al terminar ese show, el cantante de la banda, con total ironía, se despidió diciendo: señoras, señores, muchas gracias. Nosotros somos los sultanes del ritmo. Y bueno, ahí Mark Knopfler miró para todos lados y sonrió, estaba prácticamente solo. Volvió a su casa y usando una guitarra Fender Stratocaster del 61, creó uno de los solos de guitarras más perfectos y copiados de la historia. Este, escuchá. Y tocado, además, sin usar una sola púa, solo con la yema de sus dedos. Bueno, así nos fuimos al 78 a escuchar esta canción, a recordar que llegaban a lo más alto de Billboard Hot 100, certificando que, bueno, había talento, había una banda para prestarle mucha, mucha atención. Dire Straits en Conexión Aspen con Sultans of Swing. Vamos ahora a un día como hoy, pero de 1984, la leyenda seguía viva, obviamente, y no había un mejor título para ponerle a esta recopilación de grandes éxitos de la historia de Bob Marley and the Wailers, que Leyenda, justamente, era la compilación o la recopilación, bien digo, definitiva, de él y toda su banda, que llegaba al número uno un día como hoy del Reino Unido para iniciar un reinado, escucha, absoluto, de 12 semanas consecutivas en la cima. Publicado originalmente para conmemorar el tercer aniversario de su partida física, este disco no fue una recopilación más. Fue y es justamente el testamento musical de un hombre que cambió el planeta con su mensaje de paz, amor y redención. Reunía 10 canciones, entre ellas esta que vamos a escuchar y a recordar. Bob Marley and the Wailers, Could You Be Love.

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1979, la época dorada del pop rock de alta factura, como le llamaban en aquella época. Un día como hoy, los británicos de Supertramp alcanzaban el Olimpo de la música norteamericana. Difícil de entrar, hay que pagar ese peaje, pero bueno, ellos lo hicieron con estilo, con muy buenas canciones y con un álbum repleto de éxitos y de buena música. Era su sexto álbum de estudio, el impecable Breakfast in America, llegaba al número uno del Billboard 200 un día como hoy, iniciando una racha imbatible de 6 semanas en lo más alto en Estados Unidos. Desde allí escuchamos y rescatamos The Logical Song. Bueno, qué momento, ¿no? Ahora viajar al 1973. 53 años. ¡Wow! Hay melodías que tienen el poder de iluminar una mañana que no es el caso de la de hoy, ¿no? Que puede ser nublada, fría, lluviosa. A veces el sol está afuera, pero nosotros, que es lo que trata la canción, tenemos una especie de nube que nos hace un poco oscura la vida y las relaciones. Por eso, tener el coraje de plantarse a escribir una letra y llevarla a la melodía y transformarla en canción y decirle a la otra persona como una declaración de amor absoluta, como una firma de un contrato que no es un papel, no es el título de una propiedad. No somos propiedad de nadie, pero en definitiva, una palabra acompañada por un gesto y un gesto acompañado por acción, yo creo que es mucho más que un papel y que una firma. Pero decirle a la otra persona, con convicción, mirándola a los ojos y tal vez tomándose de la mano, vos sos el rayo de luz de mi vida, me parece que después ya no queda más que escuchar la canción para que Stevie Wonder haga su magia. Y a esta hora de la mañana, bueno, tomes de la mano a alguien o mandes un mensajito y si podés hablar mejor y decirle así: sí, vos. 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

recordamos este gran éxito de Stevie Wonder, You Are the Sunshine of My Life, del año 1973, incluido en su 15º álbum de estudio Talking Book, una balada perfecta que le valió a Stevie el premio Grammy, a la mejor interpretación vocal pop masculina, consolidando, bueno, una etapa muy brillante y muy creativa de su carrera. Y fiel a su generosidad musical, te aporto otro dato más. ¿Viste el comienzo de la canción? Bueno, no es él el que empieza a cantar, sino que bien generoso le cedió esas dos primeras líneas a sus coristas y amigos Jill Strub y Lanny Groves. Recién en el tercer verso, ahí entra la inconfundible voz de Stevie Wonder para completar y redondear una canción, una balada perfecta. 11:02, está Enrique Iglesias en la operación técnica. Yo soy Mariano González. Un gusto enorme estar con todos ustedes. 12 grados de temperatura, sol, ¿eh? Va a ser una semana así, totalmente soleada y también incluye al fin de semana con unas poquitas nubes. Bueno, frío, obviamente, estamos en esta época, pero muy, muy agradable. Vamos ahora a 1979. Escuchá lo que pasaba, vamos a crear un clima especial. A ver. Bueno, imagínate por un segundo una tarde de primavera en una mansión en Surrey, Inglaterra. El gran Eric Clapton organizaba una fiesta en el jardín de su casa para celebrar su reciente matrimonio con Patti Boyd. Hasta ahí, bueno, todo lujo, ¿no? Una boda de estrellas, bueno, un gran momento. Pero lo que nadie imaginaba es que esa noche se convertiría en uno de los mitos más grandes de la historia de la música. Clapton había montado un pequeño escenario entre los árboles para que los invitados tocaran algo. No sé, bueno, ahora te digo los nombres de los invitados. A medida que caía la noche y las copas se vaciaban y otras especialidades de la casa, ocurrió lo imposible. Paul McCartney era uno de los invitados, George Harrison también y Ringo Starr. Qué lujo, ¿no? Tener esos son amigos. Bueno, subieron juntos al escenario y la magia se dio. Empezaron a zapar. No había un programa, no había una playlist, no había nada armado. Pero sí, están los instrumentos y están los músicos. Me parece que siempre, bueno, es lógico que suceda la magia ahí. Una reunión casi total. Era como la vuelta de los Beatles, decían algunos. Zapando codo a codo, Clapton dijo, yo no me la pierdo, es mi fiesta de casamiento. ¿Y sabés quién más estuvo? El legendario Ginger Baker en la batería y un tal Mick Jagger que dijo, muchachos, esperen que estoy llegando. Y se sumó también en las voces para reversionar los viejos clásicos de Little Richard y Eddie Cochran. Bueno, un detalle que fue el gran ausente de la noche fue John Lennon, quien estaba en Nueva York. ¿Con quién? Con Yoko. Y dijo, uno de ellos decía, este es el chiste que hago siempre, decía, menos mal que no vino John, porque yo con Yoko no toco. Bueno, lo verdaderamente increíble de esta cumbre de gigantes fue que Patti Boyd, la novia de la fiesta, era nada menos que la ex esposa de George Harrison. Tremenda noche y la musa inspiradora que lo llevó a componer Something. Bueno, lejos de cualquier resentimiento, Harrison fue el primero en abrazar a su amigo Eric Clapton, subir a tocar en su boda y el rock, ¿saben qué? Estaba puro, civilizado y de fiesta. Estas cosas verdaderamente son las que pueden llegar a cambiar el mundo. Desde tu metro cuadrado, con un gesto, con un perdón, con un abrazo, con un gesto y con un amor que puede ser esta canción, Change the World.

Así recordamos esa gran boda de Eric Clapton con Patti Boyd y esta canción que elegimos del año 1996, que además forma parte de la película Phenomenon, protagonizada por John Travolta, que le valió ganar 3 premios Grammy en 1997 a Eric Clapton. Esto es Change the World. Bueno, vamos a festejar ahora los cumpleaños. Tenemos muchos y muy variados e interesantes. Vamos a comenzar con el primero. Yo no puedo creer, claro, nacía en 1992, una de las voces más conmovedoras, pulcras, potentes de la escena británica contemporánea. Señoras y señores, sin más vueltas, vamos a soplar unas velitas. 34, sí, es el cumpleaños número 34 de Sam Smith. Lo hacemos con una invitada especial. Él quiso, bueno, puso sus condiciones, está muy bien, es su cumpleaños. Invitó a Normani para hacer juntos Dancing with a Stranger.

Feliz cumpleaños número 34 para Sam Smith. Acá lo recordamos con Dancing with a Stranger. Recordamos y celebramos 11 y 12, 12 grados de temperatura en la ciudad de Buenos Aires. Un saludo enorme para nuestros amigos que nos están escuchando en Cuyo, por ejemplo, en San Luis, en San Juan, en Mendoza. Que hace poquito estuve por San Juan y Mendoza y me dijeron que se escucha mucho Aspen, así que vaya nuestro saludo y vamos a dedicar a ellos especialmente nuestra próxima efeméride. Aspen se escucha en toda la Argentina. Conectamos ahora con el calendario que nos va a llevar a un día como hoy, pero de 1972. Nos vamos de England a Gotemburgo, Suecia. ¿Qué les parece? También mandamos saludos a los amigos de Suecia que residen en la Argentina. Bueno, un día como hoy nacía Jenny Berggren, la voz inconfundible y magnética de una de las maquinarias de la música de los noventas, que nos hizo bailar, nos hizo descubrir, nos hizo mirar para Gotemburgo. Gotemburgo, gracias por la música. Y feliz cumpleaños a Jenny Berggren, The Ace of Base. ¿Tenés ganas de bailar? Hagámoslo juntos. All That She Wants.

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Hoy cumple 63 años el cantante y líder de esta banda que nos encanta escuchar, Curiosity Killed the Cat. Esta canción, bueno, el cumpleañero se llama, escucha, Ben Volpellier Pierrot. Va de nuevo, Ben Volpellier Pierrot. El carismático y sofisticado cantante líder de Curiosity Killed the Cat, esta banda británica. Bueno, un poco de info de esta banda. Los 80s le pertenecen a ellos y fueron como el refresh que necesitaban los rankings en la época, que ya venían como muy ochentosos y establecidos en un estilo. Bueno, ellos, ¿qué hicieron? Como si fuera una coctelera, metieron un poquito de sofistipop, otra pizca de soul, algo de funk pulcro y una voz súper, la de nuestro cumpleañero Ben Volpellier Pierrot, que, bueno, le dio el toque mágico. Y ahí fue cuando los charts, las radios, bueno, prestaron mucha atención a la propuesta musical que traía esta banda. Con su disco debut del 87, Keep Your Distance, treparon directamente al número uno en el UK chart, también abriéndoles las puertas en otros mercados musicales. Y hay un dato, la banda tenía un padrino artístico de lujo absoluto, el gran artista Andy Warhol, nada menos, se declaró fanático de la banda y quedó tan fascinado por la estética refinada del grupo y el magnetismo del cantante Ben frente a la cámara, que no solo se declaró fan, sino que además se ofreció él a codirigir el videoclip de esta canción que escuchamos. Fue una de las últimas apariciones públicas de Andy Warhol antes de su partida, dejando, bueno, una especie de bendición para siempre sobre la banda. Bueno, vamos ahora a otro cumpleaños. Nacía un día como hoy, en realidad vamos a celebrar el día de su nacimiento, allá por 1952, ya que hablamos de Nueva York, nos quedamos ahí en Queens. Jeffrey Hyman, más conocido como Joey Ramone, voz, líder, alma y el corazón latiente de los Ramones. Joey fue el pionero indiscutido de un sonido crudo, directo, veloz, que sacudió los cimientos del rock a mediados de la década del 70. También, si te querés imponer, algo tenés que romper de lo que venía de antes. Si no, sos prácticamente la ola que viene arrastrando del pasado. Si querés romper, tenés que proponer una idea, una propuesta distinta, disruptiva. Y bueno, si la gente aplaude, entonces este show es tuyo. 11:29. Joey Ramone. Ella es una sensación. Otra de esas canciones que tiene un título que es un flechazo directo al corazón. Ojos que ven, oídos que escuchan. Subí el volumen de tu radio.

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1: De mayo de 1948. ¿Sabías que ella nació en Jamaica? Mira, anota, cantante, compositora, actriz, súper, pero súper modelo. Una imagen visual impactante. Grace Jones no solo desafió todas esas reglas de la moda, sino que también escribió su propio manual de uso y también de costumbres, ¿por qué no? Bueno, si te metes en mi Instagram, arroba marianoenjoy, vas a ver ahí una efeméride especialmente que está diseñada para revivir y repasar en unos pequeños slides la vida y la obra de esta gran cantante. Canciones como Pull Up to My Bumper, Slave to the Rhythm. Y una vez se metió con este clásico de Edith Piaf, La Vie en Rose.

Dirán que soy un soñador, pero no soy el único. Si hoy pensás que la vida es color de rosa, o por lo menos celeste como el cielo, bueno, puede que tengas razón. Si lo pensás y lo crees, como dijo Grace Jones y Edith Piaf con este La Vie en Rose, se pretendía pintar el cielo o el color o la vida, en definitiva, del color que uno se lo imagine. Bueno, vamos a la última escala. Tiene que ver con un personaje enorme. ¿Por dónde empezar esta historia? Porque es el líder indiscutido de The Who, el arquitecto de un sonido que sacudió al mundo allá en los tempranos 70s. Nació un día como hoy de 1945 en el oeste de Londres. Cerebro, guitarra y pluma también revolucionaria del rock británico de aquellas épocas. Y se fue acomodando a medida pasaban los años con su propio sello. Y dentro de todo ese bagaje de canciones y de historia, Pete Townshend, que es nuestro cumpleañero, tiene, bueno, ganas de demostrar y mostrarnos y recordarnos una canción que hizo con su sello propio en su etapa como solista. Mucho poderío, mucha batería y por supuesto su guitarra que nos lleva a volar. Pete Townshend, Face.

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12 y 8, mediodía en Buenos Aires, con 15 grados de temperatura, cielo totalmente despejado. Estamos escuchando a OMD, Pandora's Box. Ya está Marcelo Seminara en la operación técnica. Yo soy Mariano González. Un gusto enorme estar con todos ustedes. Un gusto enorme confirmar y reconfirmar una noticia que al principio era un rumor y ahora ya sabemos que finalmente el 17 de septiembre en el Hipódromo de San Isidro van a llegar a celebrar sus 30 años de Virtual Insanity. Las entradas ya están disponibles en allaccess.com.ar. Sí, es Jamiroquai en Argentina. Y quédate muy atento al aire de la radio porque seguramente tendremos algunas entradas para ir juntos a ver a la banda, a JK y a todos los muchachos recargados. Jamiroquai, un adelanto, Love Philosophy.

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estamos escuchando en Conexión Aspen a R.E.M., banda formada en Athens, Georgia, con Michael Stipe y toda su banda Losing My Religion, con 15 grados, 7 décimas de temperatura a esta hora en Buenos Aires. El cielo está despejado, se esperan similares condiciones para la tarde, con buen clima y una temperatura que va a subir hasta los 19 grados. Como máxima para este día de hoy. Para mañana miércoles, mínima de 7, máxima de 15. Llegarán un poco de nubes. El jueves, mínima de 6 y máxima de 13 grados.

escuchando a New Order, True Faith, en Conexión Aspen. Bueno, muy, muy contentos, ¿eh? Mucha repercusión de el Aspen Tour el viernes. Ya tenemos un ganador que se va a Washington a ver a Bruce Springsteen. Ayer un consagrado, Brian Harrison, no, Byron Harrison, que es el ganador de la primera escala de Aspen Sports Tour, se va a París a ver Roland Garros. Bueno, estamos con más escalas para adelante, lo que queda de este 2026, así que estén muy, muy atentos al aire de Aspen, porque en cualquier momento armamos nuevas valijas. 12:41, es un buen momento para preguntarte, ¿estás para algo nuevo? Mick Jagger, Keith Richards y todos en este viaje que tiene más de 50 años y siguen intactos y rockeando como nos gusta tanto. The Rolling Stones, In the Stars.

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camino, una ruta, una calle de tierra. Todas nos llevan a transitar una mañana que ha llegado a su fin para darle paso a una tarde con más canciones todavía. La tarde de Aspen te acompaña con Marcelo Seminara en la operación técnica, Matías Berlín. Nosotros llegamos casi al final. ¿Y por qué digo casi al final? Porque nos guardamos un as bajo la manga. Te diría que es la canción elegida. Y más que canción, hoy es un disco elegido. Vamos a escuchar una canción, tal vez la más importante, la obra maestra de Peter Gabriel, para despedir esta conexión Aspen de hoy. Se cumplen increíbles 4 décadas, 40 años del día del lanzamiento de este disco llamado So, Peter Gabriel, allá por el año 1986, en el mes en que las bateas del mundo estaban esperando, mientras... Bueno, algo de expectativa y mucha había. A ver, ¿en qué estaba Peter Gabriel? Porque había dejado atrás el espejo retrovisor, le daba imágenes de rock progresivo junto a sus amigos y compañeros de Genesis. Esa etapa un poco más progresiva y experimental, oscura también de sus primeros discos. Porque este ya era el 5º álbum de estudio. O sea, no era la primera vez que Peter Gabriel la remetía en solitario. Pero esta vez, bueno, fue con todo. Una obra mucho más moderna, había sofisticación artística, también varios invitados, experimentación con nuevos instrumentos, algo de música de África. Bueno, ese viaje realmente fue todo lo que lo situó en un lugar inmejorable, creativo, joven, dispuesto a conquistar el mundo con sus canciones. Bueno, es la canción elegida, con mucha información, con mucha data y con mucho peso en la historia. Bueno, hay grandes invitados también, muy buenos invitados, pero la canción elegida se resume en estos 40 años de So, Peter Gabriel, un discazo, y esta canción es la canción elegida. Soy Mariano González, un gusto enorme estar con todos ustedes. Siempre la vida te da revancha y como esto ha llegado al final, la seguimos mañana a partir de las 10 para hacer juntos una nueva Conexión Aspen. Que tengan una lindísima tarde. Chau, hasta mañana.

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1: Con el soul en el alma y una carrera vertiginosa, Amy Winehouse se ganó su lugar en el mundo de la música en base a mucho talento para cantar. En su corta carrera, Amy demostró un gran potencial que fue apagado abruptamente por sus adicciones a sus 27 años, en julio de 2011. Su talento lo dejó más que demostrado en el disco Back to Black de 2006, álbum que le dio 5 Grammys. Fue su segundo y último disco de estudio, y allí encontramos canciones como You Know I'm No Good, Tears Dry on Their Own y Love Is a Losing Game. Sin duda, la canción que la iba a inmortalizar es justamente la que hablaba de sus problemas con las adicciones y de que ella no quería ir a rehabilitación, tema que de algún modo termina enmarcando su historia. Amy Winehouse, Rehab.

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Weekend, protagonista de este Aspen Tour 2026, que ya tiene nueva escala y muy pronto se va a llevar a cabo. Lo escuchás haciendo Save Your Tears, Marcelo Seminara en la operación técnica. Yo soy Matías Berrini. Por delante, la mejor música de todos los tiempos. Van a sonar Starship, Billy Joel, lo nuevo de Harry Styles y mucho más.

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1: 13:32, la hora en la República Argentina. Mientras tanto, en la ciudad de Buenos Aires, cielo despejado con una temperatura de 18 grados y una humedad del 46%. Se espera buen tiempo para el resto de la semana. Mañana miércoles, un leve aumento de la nubosidad con mínima de 7 y máxima de 15. La temperatura va a ir bajando a lo largo de los días y jueves y viernes no va a superar los 13 grados.

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0: Es la hora 14 y la temperatura en la ciudad 18 grados. Los servicios subieron 17,5% en mayo. La canasta de servicios para un hogar promedio sin subsidios del AMBA alcanzó los 249.834 en el mes de mayo. Es un 50% más en relación a igual mes de 2025. Los ajustes fueron generalizados y se deben tanto a un mayor consumo estacional como a la actualización de tarifas. Zapatero fue imputado por organización criminal y tráfico de influencias. La Audiencia Nacional de España investiga a José Luis Rodríguez Zapatero por organización criminal, tráfico de influencias y falsedad documental en relación con el rescate de la aerolínea Plus Ultra. El juzgado central de instrucción número 4 ha citado a declarar al socialista el próximo 2 de junio. Es la hora 14, un minuto. La temperatura en la ciudad 18 grados. Se espera buen tiempo para el resto de la jornada.
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0: Comienza una nueva hora. Van a ser 60 minutos de la mejor música de todos los tiempos. Van a llegar Earth, Wind and Fire, Depeche Mode, The Killers y mucho más. Ahora Dire Straits, Walk of Life, en la tarde de Aspen.

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media de la tarde, Depeche Mode, Never Let Me Down Again. La temperatura en la ciudad de Buenos Aires con un leve ascenso. 19 grados en estos momentos, se mantiene el cielo despejado y se va a mantener durante todo este día martes. Mañana miércoles sí, un leve aumento de la nubosidad a partir del mediodía con mínima de 7 y máxima de 15. A partir de mañana empieza a bajar la temperatura y jueves y viernes no superaría los 13 grados.

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0: Es la hora 15, 2 minutos, la temperatura en la ciudad, 19 grados. Un condenado en la ruta del dinero K tendrá que pagar más de 100 millones de dólares. Se trata de Claudio Bustos, que era contador y apoderado de la firma Austral Construcciones de Lázaro Báez, que evitó ir preso porque la condena fue en suspenso. Su defensa pretendía que el monto se pagara en pesos a la cotización oficial que regía en 2010. Mercados, caen las acciones y los bonos argentinos. Wall Street opera en baja al tiempo que baja un 1% el precio del petróleo. La tendencia se espeja en los activos locales y el S&P Merval cae también 1,4%. El riesgo país vuelve a subir y alcanza los 548 puntos básicos. Es la hora 15, 2 minutos. La temperatura en la ciudad 19 grados. Se espera buen tiempo para el resto de la jornada y los próximos días.
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0: Un clásico de 1984 de Echo and the Bunnymen, en este caso una versión publicada varios años después, en 2017, por el trío noruego AHA, junto a su vocalista, el vocalista de Echo and the Bunnymen, Ian McCulloch. Lo que vas a escuchar en Aspen 102.3 es AHA haciendo The Killing Moon.

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1: 3:30 de la tarde, 19 grados la temperatura en estos momentos en la ciudad de Buenos Aires, con cielo despejado. Así se va a mantener durante todo el resto de la jornada y el buen tiempo se queda por todo el resto de la semana. Lo que sí llega es un poco de frío. Mañana miércoles también buen tiempo, aumento de la nubosidad, mínima de 7 y máxima de 15.

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10 minutos pasan de las 4 de la tarde en esta hermosísima tarde otoñal de General Villegas. Bienvenidos a Mirada de Mujer. 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Tenés casi un mes. Así que siempre nos gusta jugar de esa manera porque, bueno, te llevas algo muy lindo también, ¿eh? Son varios premios los que hay para que te puedas llevar. 18 grados la temperatura en este momento en la ciudad de General Villegas. Es la máxima que hemos alcanzado. Una tarde ideal para hacer lo que quieras, pero al aire libre. Hasta podés tomar sol. Mira, yo te digo que los más arriesgados, si tenés todavía la pileta limpia, está un poquitito los piecitos en la pileta como para cambiar la energía, renovar ese shock de agua fría, de pronto nos viene muy bien. Helada, no sé si tan grande, me parece que la de ayer fue un poquito más grande. Hoy se sentía, estaba frío a la mañana, pero nos regaló un día hermoso de sol, no hay viento, está tranquilo. Bueno, un otoño que por el momento viene espectacular. Mañana vamos a tener un día muy similar al de hoy. Jueves y viernes, ya un poquito más fresco, igual que el sábado, con 15, 16 grados de máxima, pero no vamos a tener temperaturas bajo cero. Vamos a amanecer con 2 grados, 4. Ya es otra manera de ver las cosas. Así que bueno, así vamos transitando este martes 19 de mayo. Lindísimo, lindísimo otoño en nuestra ciudad. Es una muy linda estación, ¿eh? Mucha gente Steam Otoño. En los controles técnicos está, por supuesto, nuestro operador, como todas las tardes, Cristian Duarte, haciendo su magia. Del otro lado, ustedes arrancando esta tarde, abriendo sus comercios, negocios, oficinas, ya organizándose para ir a buscar los chicos a la escuela, al jardín, para hacer las tareas extraescolares o las tareas que vienen del colegio. Bueno, sentarse ahí, ayudar con lo que hay que llevar para el otro día, por supuesto, y muchas actividades más que siempre van surgiendo. Te puedes comunicar con nosotros al 423-063, mensajes o WhatsApp al 1545-6369. Ya habrán visto en las redes sociales, y también lo adelantamos ayer, por supuesto, que en un ratito nada más va a estar el doctor Juan Pablo Paladino. Vamos a hablar de medicina del dolor y medicina del sueño. ¿De qué se tratará esto? Bueno, en un ratito nada más, por supuesto, que despejamos todas las dudas. 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Tenemos también en nuestra mesa de trabajo la portada del diario Actualidad para el día de hoy, que tiene en su, justamente, la foto mayor, corresponde a Horacio Pascual, hablando en una entrevista, él expresó: ¿quién es Polari para juzgarme? También, obviamente, está la recaudación del novillo blanco, una ambulancia y media, ese es el título, ¿eh? Las donaciones por el novillo desbordaron las expectativas de la sociedad rural y se reunieron 190 millones de pesos. Valentino Merlo trae música al Teatro Español, esto será el próximo 7 de junio. También piden terrenos para empleados municipales, lo hizo el Sindicato de Trabajadores Municipales, que presentó una nota formal al intendente Gilberto Alegre para solicitar que se destine un cupo de terrenos a los afiliados del gremio. Y por otro lado, fútbol, Eclipse y Atlético acechan a Sportivo. El Pulpo sigue su marcha triunfal, pero la Maquinita y la Academia hacen los deberes y esperan el momento de enfrentarlo. Se vienen los clásicos de Villegas y con ellos, por supuesto, la definición del torneo
apertura. Bueno, ahí te damos toda la información de lo que sucede estos días en nuestra ciudad. También APES celebrando sus 25 años y otorgando préstamos de honor con 54 estudiantes que ya lo han recibido con el correr de todos estos años. 17 se recibieron, de esos 54, 17 se recibieron y en la actualidad 6 estudiantes los están recibiendo. Bueno, seguimos y hay más noticias, dicen desde Honor Asociación Pro Estudios Superiores. Los vamos a invitar para que vengan a compartir con nosotros una entrevista, una linda charla en la radio. Bueno, estamos ya que empezamos por lo local, vamos con el sorteo este que nos alegra el alma. 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Hecha la presentación, señor operador, vamos con el tema, el primer tema de la tarde para este martes lindísimo de sol pleno. La ciudad de General Villegas abre esta tarde Rod Stewart y después venimos con la cotización del dólar.

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Y ya estamos con la cotización del dólar, con el cierre de los mercados para este martes 19 de mayo. El dólar oficial que cerró hoy su jornada en 1.420 pesos, igual que jornadas anteriores, que ayer lunes y el viernes lo había hecho de la misma manera. Dólar tarjeta cerró en 1.840 pesos y bueno, estamos hoy con problemas de conectividad, por eso dejábamos sonar un ratito la música, la cortina que nos adelanta este espacio, como siempre que nos presenta Suprasemillas en el campo con vos. 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Bueno, ahora sí, todo actualizado, volvemos al dólar oficial que cerró su jornada a 1.420 pesos, dólar tarjeta a 1.846 pesos, el dólar MEP lo hizo a 1.432 pesos con 52 centavos, contado con liqui a 1.490 pesos con 0.8 centavos y el dólar blue cerró exactamente en 1.435 pesos y se agranda la brecha vía

10 pesos solamente de diferencia entre el oficial y el blue, y hoy ya se va a 15 pesos. Bueno, ahí estamos, pero dentro de todo estamos en algo que no se ha volado demasiado. 544 el riesgo país en nuestra querida Argentina para el día de hoy. 16 horas 30 minutos. Bueno, un placer, por supuesto. Hemos recibido muchas visitas, entonces estamos con muchas cosas. Lo estamos esperando también al doctor Juan Pablo Paladino. Así que seguimos disfrutando de la música, señor operador. Suena Donna Summer de esta manera.

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0: 38 minutos pasan de las 4 de la tarde y ya está en nuestros estudios el doctor Juan Pablo Paladino para hablar de la medicina del dolor, como generalmente lo invitamos, porque es algo que atrapa mucho y que lamentablemente muchas personas también sufren o padecen. Y en este caso le incorporamos la medicina del sueño, que ha creado una expectativa impresionante. Buenas tardes, Juan Pablo, bienvenido a Mirada de Mujer. ¿Cómo
1: Hola,
0: estás?
1: Hola, Cecilia, buenas tardes a todos. Muchísimas gracias por esta invitación. Sí, siempre incorporando cosas nuevas a esto. Bueno, ¿por dónde comenzar, no?
0: Comenzamos, si querés, bueno, por lo que vos venís haciendo hace ya muchos años, desarrollando, y es lo que te ha llevado también a viajar y a recorrer diferentes países, capacitándote, bueno, sí, presidiendo también hay algún tipo de equipo. Pero de la medicina del dolor, esto que nos atraviesa a todos en algún momento, en alguna etapa de la vida y que tan mal nos hace, ¿no?
1: Sí. Como algunos datos importantes o interesantes, a nivel general podríamos decir que el 20% de la población padece de dolor crónico, ¿no? El dolor crónico hoy es entendido como una enfermedad de por sí, como la diabetes, como la hipertensión, como la artritis reumatoidea o como
0: cualquier
1: lo que se te ocurra.
0: Discúlpame, ¿el 20% de la población mundial?
1: Mundial, sí. En algunos lugares más, con algunas características locales o regionales, en otros lugares menos, pero ronda entre el 20%, ¿no? Entonces, si un cálculo más o menos por arriba, diríamos que acá en Argentina casi 4 millones de personas están sufriendo hoy por hoy
0: dolor
1: crónico, ¿no? Por lo menos, ¿no? Entonces, algún tipo de dolor crónico o el dolor crónico en algún tipo de sus características o categorías, ¿no? Y esto, bueno, afecta, ha sido declarado como una enfermedad per se porque afecta tanto el orden personal, el orden familiar, el orden social,
0: laboral,
1: laboral y comunitario, ¿no? Los gastos en... Se establece que los gastos son multimillonarios, hasta inclusive billonarios, por ausentismo laboral, pero también por el paciente que va a trabajar y rinde menos.
0: Claro.
1: ¿No? Bueno, es lo mismo si un paciente o una persona va a trabajar y su trabajo es estibar cajas y le duele la columna, va a estibar menos o lo va a hacer mal,
0: o
1: se le va a caer, se le puede romper, etcétera, etcétera. Una persona, por ejemplo, una mujer o un hombre con migraña, el ausentismo laboral por ese motivo es una de las principales causas y, bueno, te bloquea absolutamente todo, ¿no? No te permite no solo lo laboral, que es muy importante, sino lo social, lo familiar. Muchas veces los pacientes vienen y me dicen, doctor, festejaron el cumpleaños de mi hija y yo estaba encerrada en mi habitación, acostada, con dolor de cabeza, ¿no?
0: Y el espíritu, ¿no? Y la voluntad, porque eso va socavando.
1: De la mano, va todo de la mano y bueno, cuando uno empieza a estudiar, a investigar, termina por ciertos lugares o ciertas ramas que nunca imaginó. Si bien, bueno, la medicina del sueño, la anestesiología, que es mi especialidad de base, está íntimamente relacionado, ¿no? Por supuesto, pero lo que siempre me llamó la atención a mí es que los pacientes muchas veces venían y me decían, doctor, el dolor no me bajó, pero duermo mejor, entonces puedo afrontar mejor ese dolor o ese día me cambió radicalmente.
0: Claro.
1: Entonces yo, acá hay una conexión que nadie, de ir a los congresos, cursos y eso, y nadie habla del sueño y el dolor crónico, ¿no? Entonces, bueno, me puse a investigar qué podíamos estudiar, qué podíamos aprender en ese tema, y encontré aquí en Argentina una diplomatura en sueño de un año en la Universidad Austral, y bueno, me anoté y ya estamos concluyendo ese camino, que también es súper interesante con muchísimas cosas por desarrollar y aprender, ¿no?
0: O sea que esa es una arista de investigador que se abre también en tu profesión,
1: sí,
0: en tu carrera.
1: Sí. A ver, la medicina del sueño en sí, el sueño es fundamental y forma parte de una etapa muy importante en el día a día de todos nosotros, ¿no? Pasamos gran parte de nuestras vidas durmiendo. Y eso no es casualidad, ¿no? Por algo está esa función fisiológica en el ser humano, ¿no? Pero lejos de ser una cuestión pasiva, es una de las cuestiones más activas que tiene nuestro organismo, ¿no? Vos imaginate que nosotros el 99% de lo que sucede en nuestro organismo no lo manejamos nosotros. El funcionamiento de las células, las mitocondrias, las reacciones, el respirar, el corazón que late, el pensamiento, eso, muchas de esas cosas no los podemos manejar. Entonces,
0: claro, son funciones que
1: son tan regidas por el sistema nervioso, como se denomina, autónomo, ¿no? Que nos permite respirar. La respiración muy pocas veces es consciente, salvo que la hagamos consciente, claro. Pero es una respiración automática, ¿no? Sí. Vos estás respirás 20 veces por minuto o 16 veces por minuto y no lo haces contando una, dos, tres, respiro. No, salvo que salgas a correr o que tengas algún requerimiento un poquito más importante. Pero bueno, dentro de todas esas funciones que tiene nuestro organismo, el sueño es una fundamental. En el sueño no te das una idea la cantidad de cosas que suceden y nuestro cuerpo se limpia de toxinas, regula nuestra presión arterial, nuestro consumo de oxígeno, nuestro consumo de glucosa, pero fundamentalmente hay una de las funciones principales es detoxificar el cerebro, ¿no? Nuestro cerebro, como toda parte del cuerpo, genera, en base a su metabolismo, genera desechos, ¿no?
0: Exacto.
1: Como el músculo, el hueso, el corazón y todo. Y es durante el sueño, en una de las etapas donde ese cerebro se limpia. Entonces, imagínate la deprivación de sueño y las cosas que pueden afectar,
0: ¿no? Ahí quería apuntar, o sea, la persona que no puede dormir por el dolor crónico que muchas veces causa esto de noches en vela, sí, y bueno, horarios también que se distorsionan y que se cambian. Le afecta a la parte emocional y eso es como un círculo vicioso
1: negativísimo,
0: muy exacto.
1: Negativísimo que bueno, hay que controlar. Por eso que te digo, por ahí uno logró un objetivo que era mejorar el sueño, entonces ese dolor se enfrenta de otra manera, ¿no? Básicamente es el concepto, ¿no? Obviamente que el objetivo es aliviar el dolor y el sueño y va uno de la mano del otro, como vos muy, muy bien explicás. Pero bueno, dentro de las patologías también del sueño están por deprivación o por calidad, ¿no?
0: Claro.
1: Muchas veces vos decís, ay, me acosté a las 10 de la noche o a las 12 de la noche, me levanté a las 8 de la mañana, dormí 8 horas, espectacular, listo. Pero me desperté 5 veces a la noche porque me tocaron el timbre, me sonó el celular.
0: Bueno, está el tema
1: del perro,
0: claro, las pantallas.
1: Bueno, dentro de la higiene, de lo que se denomina higiene del sueño, un término que
0: nuevo,
1: lo vamos,
0: actual.
1: Que lo vamos a ir implementando, es y hoy escuchaba que todo venía, digo, lo voy a tratar de replicar la regla 3-2-1, ¿no? Dejar de comer 3 horas antes de acostarse a dormir, ¿sí? Evitar cualquier conflicto familiar o sí, tener paz 2 horas antes, ¿sí? Y 1 hora antes evitar todo tipo de lo que es la luz azul, la luz blanca, que lo que produce es, entre otras cosas, inhibir la melatonina, que esta es una neurotransmisor, una hormona, una sustancia que tiene nuestro organismo, que lo que produce es dormir. Es una sustancia que fue descubierta, creada y sintetizada por un argentino acá en Buenos Aires, ¿no? Y bueno, entonces, básicamente si logramos tener eso, más la luz del día a la mañana, habremos hecho una buena higiene del sueño. ¿Qué significa esto? Cuando nos vamos a dormir, no tomarlo como algo de decir, bueno, no me queda otra, me voy a dormir. No, dejo de comer 3 horas antes, trato de tener paz 2 horas antes y evitar las pantallas 1 hora antes.
0: Bueno, eso significa también una vida muy ordenada, porque sí. Hay momentos de pronto cuando hay chicos o en el colegio con actividades extraescolares que muchas veces son las 9 o las 10 de la noche y hay que ir a buscarlos, sí. es más complejo.
1: Sí, obviamente.
0: Pero que... bueno, uno también es más joven, eso es una realidad. Pero bueno, una vida ordenada y que no muchas veces se puede sostener, porque hoy realmente las pantallas han complicado mucho esa situación.
1: Y han traído múltiples problemáticas, sí. ¿No? Bueno, también hoy reenvié una cosa ahí que evaluaba o hablaba mucho de los problemas cervicales que trae el celular, ¿no?
0: Sí, las posturas.
1: Claro, la cabeza en una postura erecta, digamos, pesa alrededor de 5 o 6 kilos y nuestra columna está preparado para ese peso. Pero a medida que lo vamos inclinando hacia adelante para mirar nuestro celular, puede llegar a pesar hasta 26 kilos. Imagínate que eso ya no lo podemos, y más si estamos 5 horas mirando el celular.
0: Claro, la columna no lo puede sostener.
1: Una cosa es estar 10 minutos con 25 kilos y otra cosa es estar 5 horas, ¿no?
0: ¿Y por qué? ¿Por qué esa cantidad de kilos de más?
1: Bueno, es una cuestión física de la postura, donde caen los ejes del peso del cráneo, el cerebro, y bueno, eso se va nivelando. Por eso muchas veces los pacientes que tienen una patología o que han sufrido un accidente, un latigazo, como lo llamamos en la jerga, muchas veces lo que sucede son rectificaciones de la columna, ¿no? La columna no es recta, la columna tiene curvaturas que se denominan sifosis y lordosis, ¿sí? Y esas columnas son para que el peso no caiga todo derecho en la última vértebra lumbar, como si fuese todo, ¿no? Pues imagínate. En mi caso, que peso 45 kilos nada más, no, caer todo el peso en una sola estructura genera un estrés muy importante sobre dicha estructura, ¿no? Entonces, al tener diversas curvaturas, es como que se va distribuyendo el peso en los lugares. Esa gente que tiene estas rectificaciones, como para terminar el concepto, pierde esas curvaturas, entonces ahí sí cae todo el peso en la columna, ¿no? En ciertos lugares. Entonces vienen con dolores de cervicales, con dolores lumbares, por malas posturas, mal sentarse mal, tener las computadoras muy abajo, bueno, lo que hablábamos del celular y estar mirando todo el día el celular, y así.
0: Juan Pablo, se me ocurre también preguntarte por la vida sedentaria, ¿no? Porque uno se pone a mirar las pantallas y estás en esa postura y menos si trabajás o sí. Más si trabajás de esa manera, el sedentarismo también debe influir en no moverse, en no tener actividad.
1: Sí, totalmente. Vos imaginate que yo no sé si vos habrás visto alguna imagen de los hombres de la prehistoria gordos. Yo no vi ninguna.
0: Ah, no, generalmente pensé que ibas a decir la postura.
1: No. Generalmente, como para tener una idea, ¿no? Esas personas que vivían en la prehistoria, que comían una vez cada 3 días y caminaban kilómetros y kilómetros para que sus predadores naturales no los mataran y buscar su alimento, estaban en permanente actividad física.
0: Sí, tal cual.
1: En cambio, ahora comemos 6 veces al día, con suerte, comidas multiprocesadas, y no hacemos actividad física. Entonces, hoy por hoy, el concepto actual es que si vos entrenás 3 veces por semana, sos un sedentario que hace gimnasia. Vos tenés que estar cada hora, cada 2 horas, levantándote y generando algún movimiento en tu cuerpo. En la oficina, acá en la radio, tu trabajo privado, etcétera, etcétera, deberíamos hacer algún tipo de actividad para no estar
0: sedentario. Aunque sea dar una vueltita,
1: digamos. Una vuelta, agarrarnos de la parte de atrás de la silla y hacer una sentadilla, levantar la punta del pie para fortalecer los cuádriceps, hay, bueno, resortes o elementos que podemos fortalecer las manos, etcétera, etcétera. Obviamente que eso no, nos va a ayudar y es una parte más, ¿no? Es fundamental que vayamos a hacer ejercicios. Hoy por hoy el ejercicio ha mutado un poco su concepto. Antes decíamos salir a correr es lo más saludable, que este que el otro. Hoy se sabe que necesitamos, aparte de todo esto, hacer gimnasio, hacer fuerza. Hacer fuerza, porque el principal motor que consume glucosa es el músculo, ¿tá? Entonces, si no consumimos glucosa, ¿qué tenemos? Diabetes.
0: O sea que me quedo pensando en que son cambios de hábito también.
1: Totalmente.
0: Para el dolor que debe tener, por supuesto, algo corporal, debe tener algo, enfermedad, mucha parte psicológica o psíquica o emocional, y también los hábitos
1: que hay que
0: ir cambiando e incorporando, ¿no?
1: Totalmente de acuerdo. Uno lo que puede hacer es puede ayudar, colaborar, agregar un granito de arena para aliviar el dolor, porque también no podemos decir, bueno, vamos al gimnasio con una contractura, con un dolor de una hernia de disco. Es imposible. Entonces, hay que atacar ese dolor para que el paciente pueda rehabilitarse, bajar de peso, disminuir la sobrecarga a esas rodillas, a esa cadera, a esa columna, fortalecimiento de la zona media para que esa columna no esté inestable, la inestabilidad de todo. Por ejemplo, vos armás un edificio y le haces columna para darle estabilidad. Entonces, los músculos de la espalda y del abdomen, de la zona media,
0: también necesitan eso.
1: Son los que nos van a dar la estabilidad a nuestra columna.
0: La verdad que apasionante el tema. Se nos termina el tiempo, nos quedamos sin... Pero bueno, vamos a volver a invitarte porque...
1: Bueno, sí.
0: Como vos diste un número, diste un porcentaje que me pareció altísimo, me quedé asombrada. Pero bueno, es común escuchar a las personas decir, bueno, me duele tal cosa, las manos, la columna es algo infaltable.
1: Todos los días, sí.
0: Bueno, y también la migraña y ese tipo de...
1: Migrañas, neuralgias, de trigémino, todo patología crónica que está, podemos charlar siempre, cuando ustedes quieran.
0: Bueno, muchas gracias, es muy amable, gracias por el tiempo y por toda esta conversación.
1: No, gracias a vos y bueno, nuevamente déjame saludar a tu audiencia y bueno, aquí estaremos cuando nos inviten nuevamente.
0: Por supuesto. 5 minutos nos quedan de programa, tenemos tiempo, señor operador, para el último tema. Suena The Clash de esta manera.

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Impresionante ese final de The Clash que sonaba recién en nuestra Mirada de Mujer. 19 grados la temperatura, dijimos que habíamos llegado a la máxima, pero bueno, subió un grado mientras estábamos aquí en el aire en nuestro programa. Volvemos a decir, no nos vamos a cansar porque tenemos una tarde espléndida. No te quedes adentro. Escuchábamos recién al doctor Juan Pablo Paladino, entre la higiene de sueño, los buenos hábitos y demás, está el moverse, hacer actividad, levantarse si tenés un trabajo de oficina o algún otro trabajo que te implique estar sentado muchas horas, levantarse, salir, caminar. Por supuesto no te vas a ir a dar una vuelta al parque, pero sí moverse un poco, no estar estático en la misma postura, porque eso hace que, bueno, que el cuerpo se vaya poniendo un poquito rígido. Pero los buenos hábitos siempre nos llevan a una mejor calidad de vida. Así que si no escuchaste toda la entrevista, en un ratito va a estar subida en nuestro canal de Spotify y por supuesto nos puedes seguir en las redes. Sumate a nuestra ceciliagonela.ok. Ese es nuestro Instagram. Estamos en Facebook también. Un lindísimo programa. Algún tema que nos quedó afuera, porque ya son las 5 en punto. Mañana miércoles de lentos, casi me voy a los clásicos, ¿no? Lentos, aquí en nuestra Mirada de Mujer lo recibimos a las 4:30 a nuestro contador público Gustavo Ferrero para hablar de mercados, criptomonedas, la economía, el dólar, bueno, lo que vaya surgiendo y por supuesto compartir con ustedes esta hora que a nosotros nos da mucho placer. 17 grados la máxima esperada para mañana, así que vamos a tener otra linda tarde y por eso nosotros somos felices, por eso y por hacer nuestra Mirada de Mujer. Gracias, Cristian, por tu magia de cada día. Gracias a ustedes por estar del otro lado haciendo radio junto a nosotros y gracias infinitas y totales a las firmas comerciales que nos acompañan y que hacen posible nuestra Mirada de Mujer. 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Ahora sí, me voy, me despido. Gracias por estar. No nos queremos ir, nos extendemos media hora más, señor operador, en un tiempo. A ver, vamos a tratarlo en reunión de comisión, a ver si lo podemos hacer, porque nos queda corto el programa y eso no saben lo que significa. Es una alegría total. Pero bueno, los dejamos conectados con Aspen para que sigan disfrutando de los clásicos y de esta tarde también. No se queden adentro porque se van a arrepentir. Muy buena jornada para todos. Cuídense. Nos encontramos mañana a las 4 de la tarde.

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2: 5:30 de la tarde, en la ciudad de Buenos Aires tenemos 17 grados ahora, con cielo despejado y la humedad del 44%, se espera buen tiempo para el resto de la jornada y de la semana. Mañana miércoles, buen tiempo, mínima de 7, máxima de 15. A partir del jueves, baja la temperatura con máximas que no van a superar los 13.

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Se viene pronto el nuevo material de estudio de Rolling Stones y se llama Foreign Tongues. 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En la radio de los clásicos, The Rolling Stones.

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1: Buenas tardes para todo. ¿Qué tal? ¿Cómo están ustedes? Hoy en este martes 19 de mayo, cuando hemos tenido un día espectacular en nuestra ciudad de General Villegas. ¿Quién tiene el gusto de saludarlo? José Castro, junto a mi operadora Antonella, vamos a disfrutar estas dos horas hasta las 20 con lo mejor de cosas nuestras. Bueno, acá estamos en los estudios de FM Peregrina en Pringle 467 de nuestro General Villegas, junto a todos los oyentes que nos están escuchando. Y bueno, para ello tratamos de traerle el mejor folclore para que lo disfruten, para que nos llamen y que pidan algún tema que quieran escuchar o quieren dedicárselo a alguien. Nos tienen que mandar un mensaje al 45 74 75. Saludamos a toda la audiencia de los pueblos vecinos. Y bueno, y también vamos a ver, a lo mejor nos podemos conectar con FM Noroeste de los Pagos de Bandera.

Bueno, y yo le digo, buenas tardes para todos, los saludo a mi manera. En esta tarde campera voy a arrancar a mi modo, sin rebusque ni acomodos en esta radio argentina, y ya que mi verso trina, hoy le hago esta propuesta para escuchar cosas nuestras, por FM Peregrina. Así vamos arrancando esta linda tardecita de martes 19 de mayo, cuando tenemos una temperatura de 14 grados, pero tenemos un sol radiante donde ya casi se está escondiendo. Y bueno, ya estamos en el último tirón de mayo, cuando ahora arrancamos en junio, que tenemos los días más cortos. Y bueno, ya a las 6 de la tarde ya como que se está cayendo el sol. Pero bueno, vamos a disfrutar esta linda tardecita de mayo, acá por FM Peregrina. Los invito a compartir estas dos horas de la mejor manera posible. Bueno, los invito a escuchar a los Guaira, que nos interpretan El Diablo de Humahuaca. Así vamos arrancando esta tarde de Cosas Nuestras con los Guairas.

bien, así arrancamos esta tarde escuchando a los Guaira, que nos interpretaban El Diablo de Humahuaca. Los invito a escuchar a nuestra Soledad Pastoruti, nacida allá en Arequito, una cantautora con referente con más décadas del folclore y la música popular. Soledad nos va a interpretar Luna Cautiva. Así seguimos esta linda tarde del martes 19 de mayo acá por FM Peregrina.

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0: Bueno, seguimos compartiendo esta tarde de Cosas Nuestras. Mientras estábamos los primeros temas de Los Guaira y Soledad, aquella cantautora de Arequito que nos dejaba Luna Cautiva. Y bueno, nosotros arrancamos esta semana. Bueno, tenemos que decirle que el sábado fue el sorteo de la rifa de Apadrinando, ¿no es cierto? Y bueno, eso también vamos a contarle hoy de los ganadores que tuvo la rifa de Apadrinando.
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Bueno, gracias a toda esta gente que nos apoya desde el día que comenzamos, desde allá en 2023, quiero decir, porque ya llevamos dos años y un poco más de esto que un día nos arrancamos de corajudo nomás, con cosas nuestras. Y bueno, y ya va pasando el tiempo, y bueno, y toda esta gente que nos acompaña desde un principio del comienzo de esto, de qué es Cosas Nuestras.

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Bueno, también quiero decirle que se viene la 19ª fiesta. Se viene la 19ª fiesta de Apadrinando. Donde este fin de semana fue el sorteo de la rifa de Apadrinando. Así que ya les vamos a estar pasando los premios. El primer premio fue el 5.962. Ganador, Fernández Ubiat, de América. Segundo premio con el 9.076. El ganador fue Pedro Martel, también de América. Bueno, felicitaciones para los dos ganadores, que fueron de América, donde Fernando Subiat se ganó $1.000.000 y Pedro Martel se ganó $500.000. Felicitaciones para los ganadores de la rifa de Apadrinando.

0: Bueno, se pasó el segundo sorteo ya de la rifa de Apadrinando. ¿Qué tal? Y bueno, saludamos a FM Noroeste. Voy a saludar esta tarde y mi copla se hace alarde en un día como este. Si no importa lo que cueste y seguimos en este vaivén, para que sepan también, así este verso trina, gracias a Daniel Cortina y a la gran Mili Guillén. Saludamos a la gente de Banderaló, que también en esta tarde está compartiendo cosas nuestras. Cuando ya son las 18 y 23 minutos, nosotros continuamos con lo que es Cosas Nuestras. Su guardapolvo de piloto.
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0: Así con esta gente que nos acompaña en esta tarde de Cosas Nuestras, los vamos a invitar a seguir transitando esta tarde con el folclore que hemos traído para ustedes. Vamos a escuchar a Facundo Toro, que nos interpreta Mi Mariposa Triste.

Ahí estábamos escuchando, estábamos escuchando Mi Mariposa Triste por Facundo Toro. Vamos a escuchar a Los Rojas, una reconocida familia de cantautores y músicos argentinos, originarios del Chaco salteño, destacados por su profunda influencia al folclore nacional. Los Rojas nos interpretan Marca Borrada. Y así seguimos esta tarde compartiendo cosas nuestras.

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0: Y así continuamos cuando ya son las 18 y 34 minutos en nuestra República Argentina. Nosotros recién le estábamos haciendo escuchar a Los Rojas, que nos interpretaban Marca Borrada y Mariposa Triste de Facundo Toro. Así que nosotros seguimos en esta tarde del martes 19 de mayo. El puñal del facón alberijero sirven para pegar un tajo. Es herencia que se trajo de un saber que no es olvido, pues siempre el cuchillo ha sido herramienta de trabajo. La rastra, sostén y brillo, le da al hombre su ventaja. Que no se afloje la faja es quien sostiene el cuchillo. De ser grande no es sencillo aguantarlo en un tropel. Siempre fue su amigo fiel. ¿Qué importa si abre una herida? Si tantas veces en la vida logró salvarse con él. Bueno, qué rifa espectacular la que largó apadrinando. Pues vaya nomás anotando y una usted debe comprar. 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Son de muy buenos valores que pueden calmar sus males. Una marot, sale o sale, no se la pierdan, señores. La rifa de apadrinando.
1: Se viene la 19ª fiesta de Apadrinando en América, provincia de Buenos Aires, domingo 11 y lunes 12 de octubre, con una espectacular rifa. 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

Bueno, así seguimos en este martes 19 de mayo, en esta tarde, nochecita, ya se ha caído el sol en nuestra ciudad de General Villegas. ¿Cuándo son? Las 18:44 minutos. Hoy tengo que decirle que es el cumpleaños de Jorge Alberto Soccodato, ¿no es cierto? Un 19 de mayo de 1946 nació Jorge Alberto Soccodato en la localidad de 9 de Julio, provincia de Buenos Aires. De profesión, payador, cantor, músico, guitarrista y compositor. También animador de espectáculos criollo como Jineteada. Siendo de una familia humilde, al finalizar el sexto grado, tuvo la ayuda y el sostén del hogar, pero ya el canto se iba adueñando de él. A los 13 años comenzó improvisando cuartetas mal rimadas, y en esa época estaba en su apogeo. Un payador novejuliense que supo tallar entre los buenos, pero de breve trayectoria profesional. Juan Pedro Carrizo, quien lo constituyó su maestro, al poco tiempo ya improvisaba de corrido y tiene oportunidad de presenciar por primera vez una payada de contrapunto. El propio Juan Pedro Risso y Carlos Molina en el 1961 en el Club Independiente de 9 de Julio. Era por el 1965, cruzando la huella, conoció al indio Juan Carlos Vares, payador de gran capacidad y conocido en todo el Río de la Plata, quien propone cantar junto. Así andan Vares y Soccodato de pulpería en pulpería, de pueblo en pueblo, de jineteada en jineteada. La primera payada en la tierra charrúa la realizó ese mismo año que refugió el Oriental, con Gabino Sosa. Pero la prueba de fuego fue que viene el Pampa Barriento, dueño de lirismo y vuelo poético muy valioso, de Horacio Guaraní y el Indio Vares. Llevan en el 1900 al 1968 el canto payadoril a la provincia de Tucumán, a Monteros de la Patria. El gran festival, por aquel entonces, también nace en aquella época, en el fogón del amanecer argentino. Le cabe a Jorge Alberto Soccodato, el indio Juan Carlos Vares, y el privilegio de ser los primeros payadores que graban un disco de larga duración, titulado Milongas y Payadas, que colaboraron Claudio Moreno en el canto y Rafael Bueno en los floreos. En el 1970 se desvincula de la dupla de Vares y Soccodato. En octubre de 1988, en el certamen internacional de payadores, el Indio Vares obtiene el primer lugar y Jorge Alberto Soccodato el segundo. Obras décimas para un campeón, El rostro del diablo y La espuela de jinetear, La guitarra de Don Víctor, La muerte, también La muerte por un reservado, Por el pañuelo de Juan, Póstumas de los Tucutuco y en otras. Hoy lo recordamos a Jorge Alberto Soccodato en su cumpleaños, que cumple sus lindos 80 años. Le hemos elegido un tema, Décimas para un campeón, y así lo escuchamos a nuestro payador nuevejuliense, Jorge Alberto Soccodato.

Ahí estábamos escuchando a Jorge Alberto Socodato. En el día de su cumpleaños queríamos agasajarlo, agasajarlo con esta linda letra que le hizo alguna vez a Rafael Otamendi, que se llama Décimas para un campeón. Los invito a escuchar a Caterine Bernés, que nos interpreta Tapao en tierra. Y así seguimos compartiendo esta linda tarde acá por FM Peregrina en el 92.9 de su dial.

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Bueno, ahí estamos cuando ya son las 18:57 en esta nochecita, acá de nuestra ciudad de General Villegas. Ahí estábamos escuchando a Catherine Bernés. Que es nacida ya el 21/2/1996 en Paysandú, Uruguay. Es psicóloga, productora e independiente, cantautora y guitarrera de raíz folclórica por vocación, reconocida en la región como la sonrisa del folclore y por sus impactantes shows que desbordan energía y motivación a través de la diversidad de los ritmos folclóricos. Esa es la que estábamos escuchando, Catherine Bernés, nacida allá en Paysandú, Uruguay. Hoy a la mañana temprano lo saludamos a nuestro amigo Jorge Alberto Socodato, porque, bueno, con mis años de deportista como jinete, ¿no? Tuve la oportunidad de conocerlo a muy corta edad yo. Me animaba en los petizos, Jorge Alberto Socodato, cuando yo tenía tan solo 10, 12 años, me animaba en Intendente Alvear, donde estábamos haciendo las primeras armas como jinete. Y bueno, de ahí entablamos una linda amistad que es duradera hasta hoy. Pues hoy, cuando lo llamé, estuvimos hablando y bueno, y me dijo que en cualquier momento nos hace una visita acá por la radio. Así que bueno, ojalá que tengamos la oportunidad de estar con él y conversar con el payador novejuliense, que es un libro abierto cuando hoy cumplió 80 años. Así que bueno, así fue una grata alegría para nosotros poder hablar con él. Y bueno, y también que nos dijo que en cualquier momento nos pasa a dar una visita acá por los estudios de FM Peregrina.

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0: 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Bueno, los invito a seguir compartiendo esta tarde y bueno, vamos a pasarnos a escuchar una milonga bien campera. Por culpa de un avestruz, por Mario Almirón, así suena en esta tarde de FM Peregrina.

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Bueno, así continuamos cuando ya son las 19 y 14 minutos en esta tarde-noche de nuestra ciudad de General Villegas. Acá seguimos compartiendo temas musicales para alegrar esta tarde del martes 19 de mayo.

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Bueno, los invito a compartir otro tema musical. Ahora vamos a escuchar a Los Nocheros. Me enamoré de una zamba y así suena por FM Peregrina

Ahí estábamos escuchando a Los Nocheros, que nos interpretaban Me Enamoré de una Zamba. Bueno, ahí nos está escuchando Roberto Nieva, y nos manda un mensajito y que él siempre le gusta escuchar esas milongas camperas. Así que bueno, vamos a escuchar a Marcelo Miraglia, Eche Otra Vuelta, para Roberto Nieva, y seguimos compartiendo esta linda tarde de Cosas Nuestras. Me Enamoré de una Zamba. Bueno, ahí nos está escuchando Roberto Nieva, y nos manda un mensajito y que él siempre le gusta escuchar esas milongas camperas. Así que bueno, vamos a escuchar a Marcelo Miraglia, Eche Otra Vuelta.

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Seguimos compartiendo cosas nuestras cuando ya son 19 y 33 minutos en la República Argentina. Ahí estábamos escuchando a Marcelo Miraglia, Eche Otra Vuelta, que se lo dedicamos a nuestro amigo Roberto Nieva, que está en nuestra audiencia escuchando como siempre nuestro programa. Un abrazo grande a Roberto Nieva y bueno, que disfrute de sus mates, que recién venidito de trabajar está descansando Roberto Nieva. Abrazo grande, Roberto, gracias por estar en nuestra audiencia.

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0: Bueno, los invito a escuchar a Luciano Pereira, que nos interpreta Aunque te enamores. Así suena Luciano Pereira en esta tarde de Cosas Nuestras.

Ahí estábamos escuchando a Luciano Pereyra, que nos estaba interpretando Aunque te enamores. Bueno, ahí nos estábamos estamos comunicando con Cristina Benítez, que nos pedía un tema de Facundo Sarabia. Es un músico de folclore argentino nacido el 18 de octubre de 1960. En Capital Federal, hijo de Juan Carlos Sarabia y su madre y de María Susana Arias Uriburu. Es el mayor de los varones, tiene 4 hermanos y una hermana mayor. Cursó primaria y secundaria en el Colegio San Agustín de Capital Federal. Cristina Benítez nos pidió un tema de Facundo Sarabia, A mi país. Así suena para Cristina Benítez y para la peluquería Los Más Coquetos. Así suena Facundo Sarabia.

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0: Bueno, seguimos en esta tarde cuando ya son las 19 y 52 minutos. Seguimos compartiendo esta tarde nochecita acá por FM Peregrina. 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También está con nosotros en esta tarde de Cosas Nuestras.
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Bueno, los invito a escuchar a Las Voces de Durán, un legendario trío de música folclórica argentina, originario en la ciudad de San Ramón de Nuevo Orán, Salta, formado en agosto de 1969, reconocido como pilares de la cultura tradicional. Ganaron el Festival de Cosquín en el 1972 con el clásico Chaya de los Pobres. Ahora escuchamos a Las Voces de Orán que nos interpretan El Bermejo y Yo.

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1: Bueno, cuando ya son las 20:06, ahora me voy a marchar y emprender la retirada. Saludo a la paisanada que nos vuelven a escuchar, pero sé que al regresar traeré siempre mis valores. Con un puñado de errores volveré a estar presente. Saludo a toda mi gente y será hasta el viernes, señores. Que tengan una linda semana y si Dios quiere nos volvemos a encontrar el viernes a las 18 horas para compartir este programa que le hemos puesto Cosas Nuestras.